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1: 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El bosque se muere. A ver, cuéntanos qué es lo que tenemos para mañana.
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2: Empezamos con una novedad y con un nuevo lanzamiento, se podría decir. Ellos son RSK. El bosque se muere. A ver, cuéntanos qué es lo que tenemos para mañana.
9: Sí, pues mira, mañana tocan Dunedain. 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

Muy buenos días, estamos un sábado más con todos vosotros en el programa El Misterio. Hoy vamos a tener una novedad porque, como sabéis, siempre en esta primera parte del programa solemos poner a Luisito Comunica o a su pareja Ari. Pues hoy vamos a tener Viajando con Vero, una chica también que hace... nos enseña cosas de viajes, de sitio donde va, a sitios de playa, de montaña, a distintos sitios. Y ella es venezolana y os pondremos a partir de ahora a Luisito Comunica, a su pareja Ari o Viajando con Vero, cada sábado a uno. Y hoy os vamos a poner Viajando con Vero desde Hawái. Pero antes os vamos a dejar con un poquito de música y aquí comenzamos con El Misterio.

Ya os dejamos con Rocío Masó, con Si Tiene Que Ser, Será. Y después de Semana Santa estaremos con ella con una entrevista con su nueva canción.

Ya estamos con Verdadero al Corazón, con esas cosas que os encantan. Y hoy estamos con Pasando con Vero, desde Hawái.

0: Y aquí comenzamos ya con Paseando con Vero, desde Hawái.
1: Al archipiélago del eterno verano, un lugar cargado de una magia explorada. He llegado al archipiélago del eterno verano, un lugar cargado de una magia especial, con muchas islas tropicales, palmeras, playas de agua color turquesa, bosques, cascadas, montañas y muchos paisajes alucinantes. Mis futuros viajeros, ¡aloha! Les doy la bienvenida a Hawái. Mis futuros viajeros, ¿Cómo están? Bienvenidos una vez más a mi canal. Si de casualidad no me conoces y es tu primera vez por acá, me presento. Yo soy Verónica Weffer, hago videos de viajes y en ese momento me encuentro en Hawái, un increíble archipiélago que sin duda se ha convertido en uno de los rincones más alucinantes, soñados y paradisíacos de todo el planeta. Les juro que después de ver tantas series, videos, películas en este lugar, soñaba demasiado con venir y comprobar si realmente la vida es tan mágica como se ve en la televisión. Así que yo estoy lista desde la zona hotelera. ¡Comenzamos!

Les confieso que estoy intentando que el jet lag no se me note y es que tomé un vuelo de 7 horas aproximadamente desde Japón y salí el martes a las 8 de la noche. Después de 7 horas de vuelo llegué a Hawái el martes a las 7 de la mañana. Es como vivir el día martes dos veces. Mi cerebro está como temblando, no entiende qué está pasando, pero no quise perder tiempo, así que dejé las maletas en el hotel. Me puse mis accesorios bastante coloridos para ya de una vez tener esta vibra hawaiana que se comienza a sentir. Así que espero me acompañes en todo este recorrido que sé que te va a encantar.

0: archipiélago muy extenso de nada más y nada menos que 132 islas, de las cuales solamente 8 se pueden visitar. Yo aterricé en Honolulu, específicamente en Oahu. De verdad que desde que llegas ya tú sientes como la vibrita, yo tengo como la musiquita en mi mente, como que... Y todo es muy, muy colorido. De hecho, las personas que llegan aquí, todas están vestidas como muy floreados. Todas las tiendas que ves están así. Los mismos autobuses que por allá están, están todos como de florecita. Hasta en el aeropuerto, las personas que te reciben están bastante floreadas. Yo me estoy hospedando en la zona hotelera. Esta es la zona más turística, donde están obviamente todos los hoteles, los grandes edificios, centros comerciales y también la playa más famosa, o al menos la más visitada de acá de Oahu.
1: Estoy buscando 5.
0: Les presento Waikiki, la playa más famosa y visitada de acá de Hawái. Yo supongo que por la cercanía con la zona hotelera, que tengas o no tengas carro, te puedes venir caminando y en menos de 5 minutos estás disfrutando de la playa, sol, arena y toda la vibra hawaiana. Y un dato muy curioso que me sorprendió bastante es que esto algún día fue un pantano. Y hace aproximadamente 100 años comenzaron a importar la arena desde California y hoy por hoy se convirtió en esta playa tan turística. Leí en varios blogs de internet que no era la playa más bonita de Hawái, sin embargo, como te comenté, es una de las más...
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0: Súper paradisíaca, pero el agua se ve bastante clarita, con algo de olas, eso sí, pero la gente se ve que está disfrutando, relajada y llevando sol. Más el agua y sí que se ve cristalina, turquesa. Lo que veo es, y que me sorprende, es que apenas caminas un poquito y ahí mismo ya está hondo. Vean la gente que ya el agua las tapa. Y otra cosa es que uno automáticamente cuando piensa en Hawái piensa en surf, en surfistas, en olas, y esta playa no es la excepción. De hecho, mientras que estás acá en la orilla, ves pasar tanto chicas, chicos, niños con tablas de surf, pero están bien, bien atrás. Yo supongo que las olas más grandes son bien, bien atrás, porque es allá justamente donde se ven todos surfeando esa gran ola. Y allá en la orilla solamente la gente bañándose, pasándola bien y viendo también, disfrutando del show de todos los surfistas.

la orilla, debo confesarlo. Pero rica, temperatura bastante rica. Yo creí que Hawái el agua iba a ser fría, pero no, está bastante tropical. Yo estaba Marisa Bello porque a este momento todavía no he hecho fotos. Y siento que con solamente entrar ya voy a terminar totalmente revolcada, mojada. Pero bueno, en Hawái vale la pena. ¡Ay! Fíjense que acabo de entrar y ya está hondísimo. Algo que... Algo que me gusta mucho de esta playa es que, como ven, es así toda linda. Y en la parte de atrás están todas las palmeras, edificios. Ay, no, mis hijeros, suscríbanse. Yo me voy a amarrar bien el cabello y a guardar la cámara para bañarme bien, porque acá mismo en la orilla las olas están bien intensas.

se encuentra esta gran estatua de Duque Paoa. Él es un hawaiano de pura sangre que se ha convertido en símbolo de Hawái y muchos lo consideran el padre del surf. Él fue un ganador olímpico, fue considerado el nadador más rápido del mundo y muchas personas llegan acá, le colocan como especie de ofrenda este collar floreado y hasta le hacen como así, dándole gracias. Es decir, muchas personas lo admiran muchísimo y me imagino que más aún los deportistas del sur. Miren, justamente acaban llegando muchos turistas y antes de entrar a la playa como tal, hacen esa especie de ofrenda, se toman una linda foto que quede tan bonita así como esta.

Y una de las cosas que puedes disfrutar acá en Honolulu son de sus múltiples miradores. Y es que mientras que vas de un punto a otro, puedes ir haciendo paradas y observar toda la isla desde las alturas. Yo me acabo de parar en este que se llama Makapu y justamente desde acá se ve su playa que tiene el mismo nombre y es increíble el color tan clarito, tan turquesa. Hoy el día está espectacular, totalmente soleado y después de hacer unas cuantas foticos me voy hasta la próxima playa.

paisaje tan alucinante. Esto es lo que yo tenía en mente cuando pensaba en Hawái. Les presento Lanikai, para mí la playa más bella de Honolulu. Sobre todo por esas montañas que se ven allá al fondo que hacen el paisaje mucho más paradisiaco. Esta playa es mucho más tranquilita, la arena más finita. Como les digo, es todo un paraíso rodeado de palmeras, el agua turquesa y no veo tantas olas, es bastante tranquilo. Si tu plan es venir, relajarte lejos de las multitudes, escuchar el sonido de las olas, esta playa es para ti. Lanikai es bellísima, miren qué lindo. Este es el estilo de playa que a mí me gusta, así tranquilita, sin olas, que uno se puede meter relajado y no como allá que andaba, ¡ay, la ola, de atrás, se me moja el micrófono, la cámara! No, aquí está bastante relajado, de hecho la gente está así como muy tranquila. Como ven acá no hay surfistas porque obviamente no hay olas, pero sí veo que alquilan kayak, paddle, por si quieres de repente estar un ratito en el sol y después un ratito navegando, pues también tienes esa opción. Aunque la mayoría de las personas, ¿verdad?, están casi leyendo un libro, tranquilito, aquí no hay música. Ni siquiera veo que si restaurantes o bares, no. Tú tienes que traerte tu propio toldito, tu propia sombrilla para que puedas quedarte acá el resto del día, porque si no veo como instalaciones de que puedas venir a comer, no, solamente a relajarte, a bañarte. El agua calientita, de verdad que eso me sorprende mucho. No sé por qué en mi mente tenía la idea de que Hawái el agua iba a ser muy fría y no. De verdad que estaba muy, muy rico. Ustedes, ¿cuántos puntos le dan?

que te encanta el surf o de hecho eres surfista, las playas que te voy a recomendar son las playas del oeste de Oahu. Ahí hay playas con olas de hasta 9 metros, 15 metros, olas grandísimas y que realmente son playas famosas por todos los surfistas que hay y por las olas tan grandes. Ahí se realizan campeonatos y todo eso. Hacia el lado del este son playas un poco más relajadas para venir en familia y disfrutar. Sin embargo, acabo de llegar a esta playa que se llama Sandy Beach y es una playa bonita, hermosa, con mucha arena, pero que también es para practicar surf. Y de hecho veo a varios surfistas en este lugar, así que vamos a verlos más de cerca.

0: mucho. Y es que de aquel lado están los surfistas y de este lado están las personas bañándose, pero que de alguna manera tratan de surfear la ola solamente nadando, es decir, sin ninguna tabla, sin ningún body, nada. Solamente en lo que se forma la gran ola, ellos están ahí y vienen nadando a toda velocidad. Algunos los revuelca, obviamente, y otros salen victoriosos de esa ola.
1: Bueno, vamos a dar una pequeña pausa y os vamos a dejar con Balón Rojo, Tierra de Nadie. Luego continuaremos con Viajando con Vero. Que estas playas podríamos decir que son como si fueran las de Cancún. Igual de limpias, aguas cristalinas, por lo que nos está presentando Vero. Y ahora os dejamos con Balón Rojo, Tierra de Nadie.

0: Bueno, vamos a continuar ya con viajando con Vero, que seguro que os está encantando este vídeo de Hawái. Viajando con Vero.
1: Caminé un poquito más para acá para ver de frente dónde están reunidos los surfistas. Hay como 20 o quizás más de 20 esperando esa gran ola, que son bastantes, como pueden ver. Y aquí yo siento que esto es un show, un espectáculo para las personas que no surfeamos pero que nos gusta el deporte. Solamente verlos surfear, no sé si es ahí, los pueden ver cómo vienen a toda velocidad en esa gran ola. Miren, ya casi llega hasta la orilla. ¡Adiós, adiós! ¡Qué bien! Yo he hecho algo de surf, pero obviamente aquí me da nervios porque las olas son muy, muy grandes. Yo he tomado apenas unas clasecitas y me he parado, pero no en olas tan fuertes como esta. Yo siento que esto ya es para profesional. Bueno, quizás esto intermedio, porque las olas no son tan grandes como las que pueden encontrar del lado del oeste. Créeme que si vienes vas a estar muchísimo rato haciendo fotos, videos y disfrutando de este deporte tan extremo, sobre todo con los deportistas que están acá, que yo siento que el sueño de cualquier surfista es venir a Hawái. Y de hecho, en cualquier parte siempre hacían mucho esta seña, y resulta que estando acá en Hawái me enteré que esta seña es de acá, de Hawái. De hecho, tú te vas a tomar cualquier foto con cualquier persona que es Hawái y todos hacen como y es como, qué cool, buena vibra, no sé, pero de aquí es donde vienen. ¿Has visto algún surfista haciendo como siempre esta seña? Bueno, es de acá, de Hawái. Si te soy sincera, yo no iba a venir a esta playa como tal. No estaba dentro de mi itinerario, sino que iba a ir a una que queda relativamente cerca, que se llama Hanauma Bay, y es una playa famosa para hacer snorkel. Tan famosa que resulta que yo vi que cerraban a las 4 de la tarde, pero ya a las 2 de la tarde no dejan entrar a nadie. Y fui antes de las 2 de la tarde y ya estaba sold out. Y es que debe ser tan bonito que en esa playa cobran entrada $25 por persona. Y yo fui como eso de las 2 y 30 y ya no había entrada. Pero si tú tienes la posibilidad de ir, anda, porque vi fotos y videos y hay como una barrera de corales, un fondo coral, que creo que sí vale muchísimo la pena pagar esos $25.

0: Y después de tanto andar de un lugar a otro, ya me quiero sentar y disfrutar del sazón hawaiano. Obviamente, como esto es una isla, se come muchísimo pescado, frutos del mar. Yo no sé si me provocan unos camaroncitos exactamente. Me he venido a Pauhana, un restaurante que vi que tenía buena reputación en internet. Y cuando llego son como varios food trucks, pero que tienen sus mesitas, un buen ambiente. La vista es linda porque está hacia la marina. Voy a ver qué tal está el menú, los precios y ver qué podemos degustar. You and me stuck on the ocean now. Nothing but waves and they're spilling in. I wanna dry up but you just keep on going, don't you? Miren, ¿ves? Esto es lo que les digo, que hay como diferentes food truck o contenedores que son los restaurantes. Unos venden dulcitos, helados, otros ya comida más fuerte. Ahorita les voy a mostrar el menú, pero viéndolo así en grande, hay precios desde $13. Tienen muchos platos de comida local. Yo elegí unos camaroncitos y ya los estoy esperando. Bueno, pedí estos camarones con ensalada, maíz, arroz. Como les digo, había muchísima variedad, pero esto fue lo que me provocó. Este plato costó $19, que para hacer en Hawái, tener una linda vista y hasta música en vivo, de verdad, no me pareció caro. Espero esté muy rico. Vamos a probar un poquito. Tiene una salsa de ajo arriba que está muy buena. Buen provecho.
1: ¿Cómo se dirá en hawaiano?
0: No sé, déjamelo aquí abajo si sabes. Aloha. Buenos días, mis viajeros. Ya amaneciendo bien tempranito por acá. Anoche la pasé genial, después llegué al hotel, descansé y hoy puse mi alarma a las 6 de la mañana para comenzar a subir uno de los senderos más pintorescos y con mejores vistas de Oahu. Y es que ayer, cuando estaba en la playa que consideré la más bonita de la zona, que se llama Lanikai, vi que había un mirador donde podía subir, pero como el sol estaba tan fuerte, decidí mejor subir hoy tempranito. Son apenas las 6 de la mañana y estoy a punto de subir. Creo que la caminata será fuerte según lo que vi en internet. Esto se llama Lanikai Pilbux, creo que se pronuncia así. Así que a comenzar bien tempranito con mucha emoción y energía.

0: Wow, esta subida está más empinada de lo que yo me imaginé. Y es que siempre que leo algún blog y dicen, no, la caminata es fuerte, yo como, seguramente no es fuerte y solamente están exagerando. Pero a lo que subí hasta ahora, que son apenas 10 minuticos, sí está bastante, bastante empinada y todo es de arenita. Entonces tienes que ir con cuidado, pero estoy justo en el primer mirador, espero me escuchen, porque hay mucho viento y ya acá la vista es espectacular, solo que estamos...
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0: Increíble, ayer donde estaba, que estaban las dos montañitas así, con las palmeras, todo el paisaje de acá arriba se ve mucho más lindo. Son las 6:40 de la mañana, mis viajeros. Esto lo hago porque me encanta, así que den like a este video, suscríbanse, que hay que llegar hasta allá arriba. No sé si ven aquí, ya casi te quedan allá. Todavía falta una buena parte. Otra de las razones por la cual no subí ayer es porque yo venía con sandalitas y pensé que seguramente necesitaría zapatos deportivos, y efectivamente es súper necesario que si deciden subir este mirador traigan zapatos deportivos, porque como les comenté, la caminata es bastante empinada. Además, no son escalones como tal, sino piedra, arenita. Entonces tienen que tener cuidado de no resbalarse, por eso la ropa más adecuada, más fresca posible, y obviamente traigan agua para hidratarse.

difícil tener su recompensa y después de subir unos 25 minutos aproximadamente, he llegado al punto más alto donde la vista es 360 grados por toda esta parte de la playita donde estuvimos ayer. Hacia allá, parte de la montaña, algo que también caracteriza muchísimo a Hawái, es su vegetación, todas sus montañas, todo lo verdecito que es. Hacia este lado se ven unos lagos, unas casitas, de verdad que está increíble, vale muchísimo la pena. Les decía que la subida era empinada, sin embargo tú puedes ir a tu ritmo subiendo poco a poco. De hecho vi a personas bastante adultas de 65, 70 años subiendo a su ritmo. También vi personas que venían con niños de 2 años, 3 añitos. Y la idea es ir a tu ritmo poco a poco, disfrutando y pasándola bien. Pero sí les digo que vale muchísimo la pena porque la vista es increíble. No tienes que parar absolutamente nada para llegar hasta acá. Solamente tienes que parar temprano si no quieres que el sol sea muy fuerte.

Ya cumplí con mi cardio del día, aproximadamente una hora me tomó subir y bajar, pero sí que valió la pena. Y ahora me vine a Kailua Beach, esta playa preciosa que están viendo. Queda tan solo 5 minutos en carro una vez que bajas del mirador. Ayer yo pasé por acá, pero no me detuve y dije, mañana voy, porque cuando tú vas pasando del carro se ven unos médanos espectaculares, que es donde estoy ahorita. Una arena blanquita, súper finita, finita, que es especie como de una subidita, un médano, y provoca ir dando vuelta y vuelta hasta llegar allá al agüite, que se ve súper turquesa, cristalina. Todavía es temprano, apenas son las 8 de la mañana, y la arena se siente todavía así frita, rica, como para quedarse aquí. De hecho, me voy a acercar un poco hacia este lado y ahí está una carpita. Yo no sé si pasaron la noche ahí o simplemente llegaron temprano y están descansando, están durmiendo, pero esto se ve riquísimo. Aquí va a pasar gran parte del día. Hoy me voy a relajar, lo voy a tomar suave, voy a disfrutar de esta playita que realmente se ve mágica.

lo que me gusta de llegar así tempranito a la playa es primero que el sol no es un sol que quema, es un sol que está para hacer las fotos. A esta hora la iluminación es mucho más bonita. Y segundo, que no es tan lleno así, con muchísimas personas, no. Hay poquitica gente, tranquilo, relajado. Y definitivamente lo que más me ha gustado de esta playa en comparación con las otras es lo blanquita de la arena, lo suavecito, esos médanos que tiene ahí. Y atrás unos pinos con palmeras. Nunca había visto pinos y palmeras juntas, pues aquí los ves. Es maravilloso todo el paisaje. Ahora quiero que me digas tú, ¿qué te ha parecido hasta este momento del video las playas y los lugares que te he mostrado de acá?

a esta hora el agua sí está fría. Ayer le dije muchas veces que el agua calientita, pero creo que eso es después de las 11 de la mañana, porque ahorita, que es temprano, está helado, mis viajeros. Denle like a este video, es la manera que tienen de apoyarme si les gustan cada una de mis videos, de mis aventuras. Solamente dan like, se suscriben, comentan cualquier cosita, así sea un corazoncito. Y eso me va a ayudar muchísimo a que esta comunidad de viajeros siga creciendo y creciendo. Uf, mi cerebro está muy fría. Voy a esperar aquí un ratito a ver si termino de aclimatarme. Porque mi idea era como, voy a pasar todo el día dentro del agua hoy, me voy a relajar. Ya que ayer estuve corriendo de un lugar a otro, literal. Y no es que no disfruto, sí disfruto, pero estuve como siempre, ahora aquí, ahora allá, video, foto. Hoy no, hoy quiero dedicarlo a mí, a disfrutar en esta playa que se ve muy rica, aunque esté fría. Espero poco a poco ese sol vaya subiendo, se vaya calentando y al mismo tiempo el agüita se vaya poniendo más tibia.

aquí mismo en el agua, justamente allá, se ve una de las montañas protagonistas de la Nicay, las playas que le dije que es mi favorita de aquí de Nululú, porque están muy, muy cerquita. De hecho, un carro son como 3, 4 minutos. Y hablando de carro, les recomiendo que cuando vengan alquilen un carro que van desde 30 a $35 aproximadamente, porque se les va a hacer mucho más fácil ir de un lugar a otro, van a ahorrar tiempo, van a poder andar por su cuenta. He escuchado que el transporte público es bastante bueno, sin embargo tienes que estar pendiente de los horarios, adaptarte al horario según las rutas que ellos manejen. Así que por el precio, entre $35 y $40 diarios, creo que vale muchísimo la pena alquilar un carro.

0: siendo muy largo, así que espero que veas la próxima parte porque esto no termina aquí. Bueno, este video sí, pero no esta aventura por Hawái. Además de playas, en el siguiente video vas a ver algunos templos muy característicos, unos jardines hermosos, montañas, miradores, cascadas. Así que espero no te lo pierdas porque esto se va a poner muy bueno. Y además vamos a visitar otras de las islas de Hawái. Gracias por acompañarme en cada aventura, mi viajero. Gracias por apoyarme con cada like, con cada comentario, cada vez que compartes, cada vez que le dices a tu amigo, ya viste Viajando con Vero, publico un nuevo video. Gracias, mis viajeros. Los quiero y las llevo.
1: Pues la semana que viene os pondremos la segunda parte de Viajando con Vero. Y ahora vamos a continuar con algo que os encanta. Esos DJs. No hagas el indio, haz el Cherokee. Empezamos ya con esas DJs.

Bueno, y para comenzar, vamos a estar con una de las DJs que últimamente no está en el panorama musical, podríamos decir, por problemas médicos que tiene. Ella es Bejones, que esperemos que se recupere pronto. Y nos vamos a dejar con un set de ella, de esta DJ española. Ahí va.

Ahora vamos a hacer una pequeña paradita de bejones y os vamos a dejar a Charlo. Os vamos a dejar a Charlo. Ahí va. DJ Charlo.

Bueno, y ahora vamos a terminar esta parte con una continuación de Bejones, esa DJ española. Seguimos con ella.

Y ahora, para ir mirando esta parte, os dejamos con Deudas de Lucas y España Cañí, que seguro que os va a encantar, segurísimo. Ahí va.

Y empezamos con Michael Bolton. Estamos con Michael Bolton. Que esperemos que os encante Michael Bolton.

Y ahora os dejamos con algo que os va a encantar segurísimo. Ahí va. Esto es música italiana de los años 80.

Italio, disco 84-89. Italio, disco desde 1984 a 1989.

Italo Disco de 1984 a 1989.

Bueno, y ahora los vamos a dejar con Hombres Gay.

Bueno, ya va a ir casi ya terminando, voy a dejar con estas grandes canciones de los años 80.

Bueno, ya nos despedimos hasta el próximo sábado con el misterio. Hoy no hay Senderos del Rock, pero tenéis buena música que podéis estar escuchando mientras. Nos despedimos hasta el próximo sábado con el misterio.

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1: Programa 168, y hoy por fin, después de mucho tiempo y de sincronizar agendas, puedo tener a alguien que me han hablado muy bien desde el sector de periodismo y que quiero conocer particularmente y conozcáis un poquito más, como es Jorge Goto del Periódico de Aragón. Muy buenas tardes, muy buenas noches, muy buenos días, dependiendo de cuando veáis el podcast. Gracias, Jorge, por tu tiempo y por estar en este micrófono.
2: Muy buenas, gracias a ti.
1: Lo primero, para que te conozca la gente y para que te ponga un poquito, para que te ponga una clave un poquito más personal, ¿qué te hizo estudiar periodismo y que ejerzas esa profesión, algo tan complicado hoy en día?
2: Realmente soy honesto contigo, yo no estudié periodismo.
1: Nada.
2: O sea, que esto, no lo escondo, hay mucha gente que lo sabe, de hecho yo en las redes sociales sí que lo digo. Yo soy periodista desde que nací, pero no tengo el título de periodismo. Cuando Ajá. yo tenía que decidir una carrera, era periodismo, porque es lo que yo siempre soñé con hacer y lo que me sentía desde que tenía 4 años y me quedaba en casa escuchando la radio, los partidos y haciendo mis quinielas. Pues no lo podía hacer porque no había en Zaragoza periodismo, tenía que irme fuera, tenía que estudiar varios años, mi familia no se lo podía permitir económicamente y me tuve que buscar un poco alguna carrera que pudiera ser de puente, que me pudiera permitir ejercer también como periodista. Hice filosofía y letras, hice filología, me saqué el título, me licencié, y en cuanto vine de Escocia, de Glasgow, que hice allí el Erasmus, el último año de carrera, empecé a echar currículums, pero empecé a echar currículums por todos los periódicos y radios que había aquí en Zaragoza y en todo Aragón. Nada de instituto, nada de colegio, nada de lo que era mi titulación, porque yo tenía claro lo que quería hacer, lo que era, lo que me corre por mis venas, el veneno que llevo. Y enseguida me cogieron el diario Equipo, nada más echar el currículum, y ahí empecé como becario, como colaborador. Y desde entonces pues fuimos creciendo, el jefe de Zaragoza, y de cuando cerró el diario Equipo, lamentablemente porque se le echa mucho de menos, pues el periódico Aragón me llamó y ahí recalé. Esa es la historia de mi vida, la historia de mi carrera, la historia de mi trayectoria profesional. Lo que no soy es filólogo, a pesar de que tener el título, lo que soy es periodista.
1: ¿Cómo es el día a día de un periodista deportivo? Porque es muy complicado el... Yo veo lo complicado que es hoy en día el intentar conseguir información, esa página en blanco que tienes que rellenar para el día siguiente. ¿Cómo es ese día a día? Porque imagino que es vertiginoso ver qué es lo que vas a tocar mañana, cómo contrastan las fuentes, cómo es tu día a día.
2: Pues mira, es deliciosamente duro y es duramente delicioso. Es lo que has mamado, lo que sientes, lo que vives, lo que crees que mejor se te va a hacer o quizá lo único que sabes hacer. Pero es complicado porque es, como bien dices tú, hay que trabajar todos los días las fuentes, hay que enfrentarse todos los días a un folio en blanco, que es seguramente lo más duro que hay. Cada día tienes que idearte. Nosotros, por ejemplo, en el periódico Aragón hacemos mínimo 3 páginas de Zaragoza todos los días, y sacar 3 páginas de Zaragoza todos los días, bueno, ahora es muy complicado, no da para tanto, no hay que estrujarse mucho, hay que trabajar mucho, hay que fracasar mucho. Hay que tirar mucho de teléfono, hay que trabajarse mucho las fuentes, hay que volver a fracasar y volver a levantarte. Y hay que pensar. Seguramente en este oficio, en esta bendita profesión, pensar todos los días es lo más duro que hay, ¿no? Porque no, al lector no le puedes contar cualquier cosa, no puedes salir del paso con lo que sea. Y la propia exigencia te la marcas tú mismo, ¿no? Y el lector se merece que tú te entregues al máximo y lo des todo, y en cuerpo y alma, por darle la mejor información posible, lo más contrastada posible y con las mejores fuentes posibles. Ese es el día a día. Casi te podría contar y relatarlo mejor mi mujer, que es la que está hasta las narices de mi día a día y la que tiene que soportarme y ajustarse a mis malditos horarios, exactamente, que son los de seguramente todo el gremio. Pero bueno, entre todos lo vamos soportando, lo vamos gestionando y lo vamos llevando de la mejor forma posible. No, no voy a llorar para nada. Yo me considero un privilegiado, un afortunado, porque hago lo que siento, lo que me gusta, lo que he querido hacer toda mi vida y lo que me envenena también, en el buen sentido de la palabra, ¿no? Es lo que soy, lo que seré toda mi vida, seguramente. Y a esto me dedico y espero que siga todo bien por muchos años.
1: Por manual en el periódico de Aragón, ¿con cuántas fuentes tenéis que confirmar una noticia? Porque muchas veces lo que me está pasando, te cuento mi experiencia personal, muchas veces llega información muy interesada, muchas veces te llega información falsa, y muchas veces sabes que la información es muy buena, pero que no la puedes contrastar y no la puedes sacar, porque no la puedes contrastar. Yo, por ejemplo, antes de decir algo en estos micrófonos, mínimo intento que me vengan por dos fuentes muy diferentes. A nivel periódico no sé cómo, y me gustaría saber, como antes de tirarte a la piscina...
2: Tiras a la piscina es un término que nos achacan mucho, de has tirado triple, has tirado a la piscina.
1: Exacto.
2: En la época de fichaje, esto se inventa, no sé qué. No, jamás me inventaré, ni me he inventado, ni se me ocurría inventarme nada. Es que va contra mis principios, contra mis valores. No tiene sentido decir algo de un profesional de la comunicación que puede hacer algo así o que se pueda plantear incluso algo así, ¿no? Lo que tampoco es decir que vamos a ver, hay que contestarla con dos, con tres, con una, con cuatro fuentes, cada noticia diferente. Si una noticia te llega de la mejor forma, de la mejor fuente posible, no necesita ser contrastada. O sea, si él es el propio sujeto el que te la dice, oye, pues una lesión o que se va a otro equipo a jugar en el caso del fichaje, ya no hay que contrastarlo con nadie más. Es el propio interesado el que te lo dice, que te llega de la primera mano. Sin embargo, si te viene de otra parte, de terceras personas, sí que es necesario por lo menos otro tipo de contraste, ¿no? Recurrir a otra fuente que te pueda contrastar y te pueda confirmar lo que te ha llegado por ese otro lado. Pero no hay un número determinado de fuentes a las que acudir, ¿no? Depende de la procedencia del mensaje, del receptor, del emisor, depende de muchos valores, que es la experiencia y el trabajo aquí es lo que te enseña a valorar y a calibrar qué tipo de fuente es, qué tipo de noticia, el riesgo que corres al publicarla sin contrastarlo, y es demasiado grande, sobre todo por lo que te decía antes, por el respeto a los lectores, ¿no? Respeto a la gente, a la audiencia. A ellos les debes un rigor mínimo, por lo menos, ¿no? Y cuando te llega alguna cosa, alguna noticia, depende de la fuente que te llegue, depende del sitio que te llegue, es necesario recurrir, ya sea a uno más, pueden ser 4, 5 o 36, ¿no? Todas las que haga falta. Si no estás muy seguro, o temes que es un fake, o temes que te están engañando, te están poniendo una trampa. Son años, son experiencias, es oficio, como todas las profesiones, ¿no? Y te va enseñando a calibrar un poco eso. Pero ya te digo que yo no delimitaría un número mínimo de fuentes a más que R.
1: Y antes de sacar una noticia, ¿calibras el poder sacarla o no dependiendo de la información que sea del Real Zaragoza? ¿O te lo piensas muy mucho o directamente independientemente de lo que te pueda pasar? Porque a todos nos ha pasado.
2: Hay una expresión que dicen que el periodista vale más por lo que se calla que por lo que publica, que por lo que cuenta. No creo que sea generalmente así, pero hay algo de razón en esa teoría, ¿no? Hay algo de cierto. Nosotros, yo, perdóname que no quiero hablar en primera persona plural porque no quiero ponerme en voz de nadie, ¿no? Yo hablo por mí. Estás haciendo algo que vas a, es un servicio público, ¿no? Estás trabajando de cara al exterior, estás trabajando de cara a la gente. Le debes un mínimo rigor, le debes respeto, sobre todo. Y el respeto hacia los demás empieza con el respeto hacia ti mismo, ¿no? En ese sentido, hay que tener mucho cuidado y respetarte a ti para poder respetar a los demás. Cuanto más te respetes a ti, más llegarás hacia el resto, ¿no? En ese sentido. No sé si te contestaba a la pregunta o...
1: A mí sí, porque porque seguro que se te han quedado muchos artículos en el camino.
2: Y muchísimos. Que no sabes... Que no has podido publicar porque no has podido acabar de contestarlo, aún sabiendo o intuyendo. Sabiendo que son verdad, no las has podido acabar de contrastar y corres riesgo. Y ese riesgo que corres cuando hay una mínima posibilidad de que lo que dices no sea del todo así, a veces no vale la pena correrlo, ¿no? Ya te digo, por el respeto hacia ti, pero sobre todo por el respeto hacia la gente.
1: No, y lo difícil, lo que te estaba comentando antes, sobre todo en las redes sociales en este momento que tienen la inmediatez, porque vosotros estáis publicando las noticias de ayer, cuando sale en prensa, o sea, en diferencia de lo que sería el portal web, pero es que en el papel estás diciendo lo
2: ahora
1: que pasó
2: no,
1: ayer.
2: No,
1: ya por eso,
2: papel,
1: no me refiero.
2: Sí, no.
1: Me refiero al papel.
2: Es todo inmediato, pero tienes toda razón. El tema de las redes sociales sí que ha cambiado mucho la forma de entender, de elaborar y de gestionar el periodismo. Ahora todo es inmediato, todo es inminente. O sea, ahora hay que ser el primero, hay que ya. Y eso es un riesgo y es un peligro porque resta credibilidad. La precipitación siempre es una mala consejera en este tipo de aspecto, ¿no? En el periodismo sobre todo, y cuando hablamos de contrastar, la necesidad de contrastar la información, de estar muy seguro, la inmediatez, la precipitación, son términos que son antagónicos en ese sentido, y corres ese riesgo, y hay que saber muy bien calibrar ese riesgo. Si no eres capaz de calibrarlo y poner por encima de toda la inmediatez ser el primero antes de que el rigor de la credibilidad, la estás liando, y sobre todo te estás faltando a ti, y si te faltas a ti, como te repito otra vez, estás faltando a los demás.
1: Bueno, eso está claro. Y desde luego te ha tocado vivir la época más dura del zaragocismo y tenerla que narrar a diario. También tiene que ser un esfuerzo brutal el ver cómo, desde tu parcela, el intentar cambiar el clima del zaragocismo, porque es muy complicado en estos momentos el tener un halo de luz en todo lo que está pasando alrededor de Real Zaragoza, que con esta nueva propiedad, si nos centramos solo en esta, es que cada año ha sido peor que el anterior.
2: Sí, así es, no son buenos tiempos y es complicado. A todo el mundo le beneficia que vaya bien en Zaragoza. También a nosotros, evidentemente. Cuando van las cosas bien, la gente quiere consumir más, quiere leer más, quiere estar más pendiente, tiene más necesidad de información. Es normal, a todo el mundo le gusta y quiere que vayan bien las cosas. Y son tiempos duros, son tiempos muy duros, muy difíciles y que te... Mira, el otro día le decía a un amigo que solo hay una cosa peor que estar viendo un partido del Zaragoza y que el día de la Andorra, por ejemplo, que fue un desastre, ahí cuando el equipo tocó fondo, solo hay peor que sufrir eso, ¿no? Un zaragocista como yo, un zaragocista como nosotros, que te dedicas a esto y que encima luego solo tienes que contar a la gente, lo peor de todo es tener que contárselo luego. Y vale, además de sufrirlo, además de estar ahí con una impotencia y una sensación de frustración absoluta, luego se lo tienes que contar a gente que lo que no quiere por nada del mundo, lo último que pretende es volver a pasar por otro trago después de haber visto el partido, ¿no? No quiere que le cuentes lo malo que es el Zaragoza en ese sentido, porque ya lo has sufrido, acaba de sufrir. ¿Qué le vas a decir? Que le vas a repetir otra vez que es malo, que todo está mal, ya lo ha visto. Lo que no quiero es volver a pasar por ese mal trago que bastante tiene, ¿no? Y el zaragocismo no es que lleve 14 años, así que decía el otro día David Navarro, es que lleva muchos más. Es que antes del descenso, antes del último año en primera, había muchos años, varios años más de penurias, de zozobra, de angustia, de agonía, de te salvas en la última, te salvas en la penúltima. Son casi dos décadas o dos décadas de sufrimiento, de calvario, de martirio, y es un horror. Sí, es difícil llegar a la gente con estando tan devastada, tan abrasada, porque el zaragocismo está harto de estar harto. Y eso es lo peor que puede hacer, y eso al periodismo no te lo pone fácil, porque también te sitúa un poco bajo sospecha, ¿no? Porque siempre te... Joder, la prensa, tenéis que hacer más, tenéis vuestro grado de culpabilidad, si es que vosotros no... Siempre somos un poco el saco de los palos en el sentido, te culpan, ¿no? La afición, la prensa, tienes que escuchar a profesionales del Zaragoza, ya sea del despacho o del vestuario, la afición, la prensa, ¿qué culpa tenemos de todo lo que está pasando? Te hacen sentirte a veces como si metieras goles, como si lo salvaras, y seguramente corresponda más a un ejercicio de echar la culpa al otro. Se lleva mucho aquí en este club desde hace mucho tiempo, señalar al otro en no hacer autocrítica, en no ejercer un poco de mea culpa, pero bueno, lo que hay, lo asumes, intentas dar tus razones en estas oportunidades como la que me brindas ahora, de explicarle un poco a la gente que no, que tú no eres responsable de nada, que yo me equivocaré como el que más, seguramente, y habré metido la pata 27 veces, pero pero no será por ni de mala fe ni por no currar, y como cualquiera de ellos en su trabajo, ¿no? Nosotros hacemos lo que podemos, pero goles de momento no marcan.
1: ¿Qué es lo más difícil para ti de informar del Real Zaragoza?
2: ¿Lo más difícil de informar del Zaragoza?
1: Sí.
2: A veces te diría que te lo ponen difícil, ¿no? A veces hay que saltar demasiados obstáculos y solventar y esquivar demasiados escollos, ¿no? No debería ser tan complejo.
1: ¿Incluso a vosotros os lo ponen complicado? Porque ya no es, ya no, ya no es, ya no es que yo no consiga absolutamente ninguna entrevista que no la quiero. O sea, porque no me va a ofrecer lo que yo quiero ofrecer como producto radiofónico, como producto de podcast con respecto al Real Zaragoza. Quiero dar una visión muy diferente de otros aspectos muy relacionados con el Real Zaragoza. Un futbolista no le voy a sacar jugo. Va a ser muy complicado. Pero lo que me estabas diciendo ahora y a donde quiero incidir es que no es normal que hayan puesto tantas trampas y tantas puertas cerradas y tantas ventanas cerradas para informar al Real Zaragoza.
2: Sí, pero es algo muy común, no solo afecta a Zaragoza, afecta a todo el fútbol profesional. Se ha cerrado todo muchísimo, se han puesto muchos muros, muchas barreras, propiciadas, instigadas seguramente por los propios vestuarios, ¿no? Hace un par de décadas, por ejemplo, era muy normal, lo más normal del mundo, acompañar a un jugador al coche cuando acabara el entrenamiento, llevarlo a hacer una foto a la Plaza del Pilar, hablar con él tomando algo, comiendo, incluso ver todo el entrenamiento y estar presente en toda la sesión de entrenamiento, la hora y media que dura de rigor, tomar apuntes de lo que está pasando, quién está, quién no está, quién está lesión, lo que ha ensayado el entrenador, lo que no ha ensayado. Ahora no, ahora tienes 10, 15 minutos como mucho al principio que no hacen nada, que simplemente una toma de contacto, ejercicios y tal, y ya te mandan para afuera. Pues así es complicado. Si el objetivo de esto de cualquier periodista es llegar a la gente y de la mejor forma posible, pues no te lo ponen fácil. Y ahora con el tema de las redes sociales, con el tema del neoperiodismo, pues todavía tienes más competencia y todavía tienes más difícil, ¿no?, de llegar a la gente. Antes, cuando solo estábamos los medios convencionales y tradicionales, pues te tenías que repartir entre menos, ¿no? Ahora somos más profesionales, somos más medios, somos más vías. Y el mensaje llega a más gente seguramente, pero a través de distintas plataformas, distintos recursos y distintos mensajes. Es lo que hay que adaptarse a todo, ¿no? El periodismo también tiene que evolucionar. No puede anclarse en el pasado, no puede seguir como siempre, y es necesario que así sea, ¿no? Hay muchos periodistas, muchos profesionales buenísimos que están surgiendo ahora, no solo de medios de comunicación, sino de otras vías alternativas, y la verdad es que a algunos da gusto escucharlos, ¿no? Siempre hay de todo, con el periodismo convencional, los más viejos como nosotros, pues algunos estarán más cansados, más agotados, más vistos, otros no, pero es lo que hay, ¿no? Como en todas las profesiones y como todos los gremios.
1: ¿Cómo gestionas la pasión, la impaciencia, la presión de la noticia del día a día del zaragocismo? Porque tú eres muy activo en redes sociales y de hecho me encanta cómo manejas las redes, sobre todo tu perfil de Twitter, pero no tiene que ser nada fácil.
2: Nosotros tenemos Twitter, ¿eh? No ya, quiero nada. No sé si acabaré muriendo al palo y teniendo que poner Instagram y cosas de estas. Bueno, Facebook creo que también, sí, pero no lo uso, pero soy activo en Twitter. Y es que fíjate, y perdona que te corte, creo que es una buena manera de interactuar con la gente. Yo cuando, ya te digo,
1: es una manera de tener el termómetro de lo que hay en ese momento.
2: Sí. Cuando yo era muy pequeño y escuchaba la radio todos los fines de semana y soñaba con dedicarme a esto, hubiera dado lo que fuera por poder comunicarme con periodistas, con gente que yo admiraba y con gente con la que quería ser de mayor como ellos, ¿no? Pero no podía, no había esos recursos y esos medios. Ahora sí que los hay. Y a mí me encantaría, me encanta debatir, incluso discutir, que creo que es muy sano con otros aficionados o con otros compañeros de medios, con los que haga falta, pero dentro de un respeto, dentro de un orden, ¿no? El insulto, la agresividad y cualquier otro término que no se corresponde, pues evidentemente no son de recibo y eso no lo soporto. Yo no había bloqueado a nadie hasta hace, no sé si un par de años o por ahí, porque vamos, me daba esta cosa.
1: No, hay una herramienta.
2: Yo quién soy para lo que haga nadie.
1: No,
2: hay pero claro, en el momento que pasas la barrera del insulto y que tienes que soportar cosas que te diga mi hija que tiene acceso a las redes, pues no, no quiero que vea o no me hace ninguna gracia, pues yo ya bloqueo. Y creo que es un ejercicio sano, porque no todo vale desde el anonimato.
1: Hay una herramienta que hace mucho más daño dentro de Twitter y además yo la utilizo. Yo no bloqueo, yo silencio. Y es todavía mejor. Todavía es muchísimo mejor porque no ves que el otro no se rebota porque lo hayas bloqueado, porque luego muchas veces si lo has bloqueado es por algo, pero si lo silencias no te va a llegar nada, no te va a llegar absolutamente nada, a ti no te pone nervioso y el otro ni se entera. Muchísimo mejor todavía que bloquear.
2: Sí, no, seguramente. Lo bonito sería que no hubiera necesidad de eso, ¿no? Que se pudiera debatir. Y yo pongo mi argumento, tú tienes otro punto de vista y ya está. Y tú tengas tus razones y yo las mías. Pues eso es sano. A mí me encanta eso.
1: Y
2: eso
1: es lo que quiero hacer. Exacto. Y además en el fútbol, que es que no es 1+1=2. Porque tú lo verás de una manera, yo lo veré de otra. Y lo interesante en esto es el debatir y el llegar a puntos de entendimiento. Pero desde un debate sano. Sin estridencia, sin insultos, como hace mucha gente. ¿Algún comentario que te haya hecho pensar nada que te venga a la mente que te digas, madre mía, lo que tengo que estar aguantando en algún momento?
2: En cuanto a redes, en cuanto a periodismo.
1: A periodismo.
2: Sí, hombre, a ver, desde que se instauraron los comentarios en las noticias y la verdad es que no suelo leerlos mucho por.
1: No merece la pena.
2: Por falta de tiempo y un poco porque no te aportan mucho. Hay algunos que puedo leer esporádicamente y que se agradecen, ¿no? Un buen trabajo. La entrevista que publicamos hoy con Lalo Arentegui, por ejemplo, con el director deportivo de Real Zaragoza. Hay gente que dice, oye, buena entrevista. Y eso se agradece mucho porque te ha costado mucho tiempo. Porque has invertido muy... Lo has gestionado de la mejor forma posible y con todo el cariño del mundo has intentado seleccionar lo que más puede llamar la atención, lo que más puede consumir e interesar a la gente, y se agradece que, como cualquier trabajo, que te lo valoren y te lo agradezcan. Pero sí, lamentablemente, pues hay comentarios que tienes que soportar, insultos, el payaso, basura, sinvergüenza y cosas de esto, simplemente porque o te has equivocado a la hora, yo supongo que te has equivocado a la hora de valorar una crónica o la aportación de un jugador o un fichaje, o porque simplemente has defendido una opinión totalmente distinta a la que tienen ellos. Sí, son comentarios que afectan cada vez menos, también te digo la verdad, porque que a gestionar esto no todo el mundo aprende y sabe gestionarlo. Hay gente que le hace mucho daño y yo lo entiendo. Sí, totalmente. Si no tienes una salud mental robusta y o estás en un momento delicado, simplemente con eso te puede afectar, te puede tocar. Pero bueno, los que llevamos más años en esto, pues aprendes a gestionarlo de la forma posible, quedarte con lo bueno, con lo positivo, que es mucho más que lo negativo en cuanto a audiencia en redes y gente que te apoya, que te valora, que a la que le gusta estar ahí contigo, ¿no? Y con eso yo voy a donde haga falta. Por eso mi intención es seguir siendo activo en Twitter buscando eso precisamente, ¿no? Buscando la intercomunicación, buscando el debate incluso, la discusión si hace falta, más sana del mundo. Y que la gente pueda tener esa sensación y ese privilegio y ese orgullo de llegar a ti, que es lo que me hubiera gustado a mí cuando yo era pequeño y no pude hacer, ¿no? Es lo de siempre, lo que te digo, intentar actuar y que todos llevamos esto dentro, somos zaragocistas, yo desde que nací y hasta que me muera, y no, vamos, eso de que el periodista no puede ser de ningún color, yo soy zaragocista y creo que todos los periodistas tenemos nuestros colores, o habrá muchos otros que no lo tengan. Dentro de la objetividad que tenemos y que estamos obligados a mantener a la hora de trabajar, tenemos nuestra subjetividad, nuestras emociones, nuestros colores y nuestros sentimientos. Blanqueazul desde que mi madre me trajo al mundo, y así será. Pero no por eso tengo que consentirlo todo y no por eso tengo que soportarlo todo. No. Y que, de hecho, es necesario, por salud mental, atajar ciertas cosas.
1: Sí, porque si no te puede derrumbar y cuando te das cuenta es demasiado tarde. Ya tienes demasiadas banderas rojas. ¿Qué opinión tienes de las ruedas de prensa? Porque yo creo que hay un antes y después. Desde que no estaba Víctor Fernández y ahora con David Navarro, las ruedas de prensa yo las considero una pérdida de tiempo porque no es llenar un espacio que no me ofrece nada, pero claro, ahora te viene David Navarro y te hace las ruedas de prensa que te han hecho y es que te saca... la última de 40 minutos es para tenerla en bucle y te saca un montón de titulares que hace mucho que no llegaba. Luego entraremos a hablar, que me parece que personalmente David Navarro se está exponiendo demasiado y le puede pasar factura a un futuro, pero que de momento era lo que el equipo necesitaba para volver a reengancharse. Reconduzco todo esto. ¿Qué opinas de las ruedas de prensa?
2: Pues mira, como todo, hay ruedas de prensa y ruedas de prensa. Generalmente, la rueda de prensa es uno de los elementos más prescindibles que puede haber dentro de todo lo que gira el engranaje del periodismo, porque el mensaje siempre suele ser parecido, similar o la misma costumbre de siempre, el típico 11 contra 11, partido de no sé, no suele aportar mucho, pero. Como decías tú, hay ruedas de prensa que son todo un máster en periodismo, ¿no? Las de David, las de Víctor. Yo he salido en ruedas de prensa de Víctor Fernández, he salido con que se me caía la baba, sinceramente, ¿no?
1: Flotando,
2: Porque yo
1: ¿no?
2: digo.
1: Como periodista.
2: Aparte que Víctor y David también saben manejar muy bien estos escenarios, ¿no? Son expertos, son maestros en este tipo de discursos, en transmitir, en el mensaje. Se preparan exhaustivamente lo que quieren decir y cómo lo quieren decir, y hacen bien, son profesionales, por supuesto. Pero creo que no es lo habitual. Lo habitual es el recurso de siempre, el mensaje corto, el no complicarme la vida, intentar salir de las posibles preguntas complicadas que me hagan de la mejor forma posible sin mojarme nada. Por eso cuando llegan ruedas de prensa como las de David, como las de Víctor, o como la de alguno más, algún jugador, el tema de Hugo Pinilla el otro día con 19 años, la rueda de prensa que ofrecía ayer en el partido, no pude estar, que estaba entrevistando a Lalo, pero me pareció lo que está haciendo Hugo con 19 años en todos los sentidos, la gestión de la desaparición de su madre y cómo lo ha llevado, me parece extraordinario, brutal. Y en cuanto a la
1: Yo
2: rueda de
1: creo
2: prensa, te digo, de esa semana, dime.
1: que no es consciente, yo creo, por la edad que tiene todavía de lo que le ha pasado, y no es consciente todavía de lo que le
2: Yo creo
1: está
2: que está en
1: pasando.
2: estado de shock todavía
1: Exacto,
2: y que es
1: que le
2: posible
1: cuesta.
2: que se le acumule y que le venga dentro de un tiempo, ¿no?
1: Eso es.
2: Pero ya saber hacerlo así como lo está haciendo, tiene un muy buen entorno, está muy bien rodeado, es un chico muy sano, muy zaragocista, muy, muy, muy zaragocista.
1: Es que
2: Y
1: me
2: quiero
1: hace.
2: pensar que eso le está ayudando, ¿no? A gestionar el momento más difícil que pueda tener uno en su vida. Y no es fácil, no tiene que ser fácil. No me quiero poner en su piel, no he estado nunca, espero tardar en estarlo, pero tiene que ser extremadamente duro y difícil gestionar de la mejor forma posible, si es que hay alguna, que creo que no hay ninguna buena forma de gestionar una situación así.
1: Y menos cuando viene de golpe. Ya que sacas el tema de Hugo Pinilla, particularmente no entiendo por qué ese jugador no estaba en el once titular después de dos partidos. Y soy muy ventajista porque sacar Hugo Pinilla en el entorno de Seyés o de Gaby hubiera sido una puñetera utopía, pero es que no es entendible que un jugador con semejantes prestaciones no contara con minutos.
2: Bueno, ni tú, ni yo, ni muchísima gente, ¿no? De hecho, volvemos a las redes sociales, yo en Twitter alguna vez me he desgañitado pidiendo a Hugo Pinilla, ¿no? En un equipo tan plano, en un equipo que solo jugaba al pie, faltaba dinamismo, faltaba imaginación, faltaba fantasía y sobre todo talento. Tener a Hugo Pinilla desaprovechado, que al tener que jugar, viajar con el primer equipo tampoco podía jugar la mayoría de veces con el filial, tener ahí un chaval tan bueno, con tanto talento parado, sin participar y sin poder jugar al fútbol, para mí era un crimen. Es una de las cosas que más le achaco a Rubén Seyés. Yo, Rubén Seyés,
1: Y
2: en
1: eso que.
2: Santander me pareció que era muy buen entrenador, me pareció que gestionó el partido de manera brillante, pero se me cayó absolutamente después. Me equivoqué con él. Reconozco de las muchas veces que me equivoco. Me dio la impresión de que era mejor entrenador de lo que resultó ser, porque fracasó estrepitosamente en la gestión de una desgracia así, en la gestión de un equipo que se te cae, y reaccionó cargando contra la gente, reprochándole cosas a la afición, colocando a jugadores fuera de sitio, renunciando a patrimonio de jugadores como Bandaro Pau, que creo que podían haber aportado muchas más cosas, y sin embargo, no contó con ellos, los apartó. Una victoria de 12, es que son una situación insostenible absolutamente, y creo que se le aguantó demasiado. Creo que el Zaragoza seguramente estaría en mejor disposición ahora y con mayores esperanzas y opciones de salvación si se hubiera reaccionado antes en el tema del entrenador, pero como suele ser habitual en este club, se reaccionó tarde, se reaccionó mal, cuando ya no había más remedio, cuando se montó lo que se montó contra el Burgos en el Ibercaja Estadio, y fue de nuevo la afición la que llevó, obligó y propició otro cambio de escenario que era indispensable y era obligatorio y era urgente y era necesario, y volvió a llegar tarde. Pero bueno, digamos en que todavía estemos a tiempo.
1: Es que para mí el error es cuando se va Víctor por no cumplir sus promesas, el club con él, el no continuar con David Navarro. Para mí el problema empieza ahí. O sea, ya no es ni siquiera este año, porque Gavi no debería haber empezado la temporada.
2: Bueno, pero mira, eso ya...
1: Claro, o sea, para mí, bueno. Por eso que para mí el error es de la temporada pasada, ni siquiera
2: la temporada anterior, pues, esas son las opiniones. Yo sí que concedí validez al hecho de que el club diera la oportunidad a Gavi de empezar la temporada. No me pareció mal. De hecho, creo que me pareció hasta bien. ¿Por qué? Porque al fin y al cabo Gavi había cumplido. Gavi había cumplido con salvar al equipo, que era una situación muy, muy, muy delicada también. No, mucho menos con lo que tiene que ver ahora, pero no delicada. Y él, quieras que no, cumplió. Es verdad que él se ayudó, que hay mucha gente que sostiene que el Zaragoza, que Gavi no salvó al Zaragoza, sino que lo salvó el Eldense, lo salvaron los demás.
1: El Deportivo.
2: Sí, yo.
1: El Deportivo.
2: También tiene y un calendario muy, muy benévolo con dos equipos que estaban ya condenados, con los que te jugabas la vida. Todo eso es cierto. Yo lo entiendo y seguramente lo comparto también. Pero bueno, al fin y al cabo, él cumplió. El salvó al Zaragoza, como fuera de aquellas maneras y tal, pero salvó al Zaragoza. Bueno, pues si el acuerdo era salvo al Zaragoza y sirve, pues salvas al Zaragoza y sirve, ¿no? Pues siguió, pero evidentemente le vino muy grande todo esto, comenzar un proyecto de cero, y sobre todo se le otorgaron demasiados balones y se le consintieron demasiadas cosas que jamás se les debe consentir a un entrenador, la marcha de Luna, un jugador que se había renovado hace 4 días hasta 2029 y por el capricho de un entrenador que no cuenta con él, pues va rumbo a la Almería porque ficha a otro en su puesto, pero seguramente no es mejor ni mucho menos que él. Jugadores con los que no contaba, que apartó, otras, no sé, no te puedes entregar tanto a un entrenador, y es un mal que el Zaragoza viene repitiendo demasiado en las últimas temporadas, ¿no? Y tienes que tener una estructura, el director deportivo manda sobre el entrenador manda sobre una plantilla, y aquí las jerarquías se las pasa uno por el forro de los caprichos habitualmente, ¿no? Así nos va, ¿no? Que le hemos concedido demasiado poder y demasiada autoridad a gente que no se la había ganado todavía y poniendo sus intereses por encima de los del club, y eso no puede ser. Y de hecho en la entrevista que damos en el periódico hoy lo deja claro. No puede ser que un entrenador diga: no cuento con un chico de la casa de 19, 20 años y quiero que me traigas a otro. No puede ser. La política de club, la filosofía de club, tiene que estar por encima de los caprichos, los deseos de un entrenador. Pero bueno, esperemos que hayamos aprendido a decir.
1: A las malas han aprendido. A las muy malas.
2: Sí, hay veces que no, que las buenas te da por no aprender, ¿no? Que no queda más remedio que aprender por las malas, y que la vida te llega un momento en que te dices: macho, como no has aprendido hasta ahora, pues ya no vas a aprender. Y igual es demasiado tarde ya.
1: No.
2: Ese es el temor. Que
1: ¿tienes el
2: la
1: temor
2: vida nos haya concedido demasiadas oportunidades y el pilar la tengamos ya hasta las narices, la pobre de hacer milagros? Pero bueno, vamos a ver.
1: ¿Habrá milagro? ¿Ya que me lo dejas en bandeja?
2: A ver, de momento lo que ha conseguido David y Néstor es que la gente se aferre a un clavo ardiendo y vuelva a creer y vuelva a tener cierta esperanza. Eso es mucho, teniendo en cuenta de dónde veníamos, porque es que hace 2-3 semanas todos dábamos al Zaragoza por muerto, por enterrado, y lo habíamos llorado, estábamos en el velatorio y estábamos bajando el ataúd. Y sin embargo ahora hay vida, y eso no es poca cosa. Quizá es la última oportunidad que nos da la competición, la Liga, para mantener las constantes vitales. Vamos a aferrarnos a ella con todo lo que podamos, ¿no? Y eso es un mérito sin duda alguna del cuerpo técnico, de David, de Néstor, el cambio de chip espectacular que ha dado el equipo. Yo el otro día estaba en el Ibercaja Estadio. Mira, te voy a confesar una cosa. me da cierto apuro, pero bueno, a estas alturas. Yo el otro día salí de Ibercaja, estaba yo llorando.
1: Yo iba por el cuarto cinturón. Yo iba por el cuarto cinturón a la altura, me acuerdo perfectamente, de la carretera Castellón, y cuando metió el segundo lloré.
2: Sí,
1: es que me acuerdo perfectamente de dónde estaba.
2: Estaba apurando por... Yo tenía que bajar al periódico rápidamente, pero tal y como estaba el partido, apuré todo lo que pude. Y cuando metió el segundo gol Dani Gómez, vi tal explosión de júbilo, de alegría, de gozo, de alivio entre los míos, entre todos esos míos, que era, esa gente es mía también. Yo soy uno de ellos, ¿no? Es uno de los nuestros, cada uno que estaba en el Ibercaja Estadio, ¿no? Y lo siento como mío, y me gustaría que ellos me sintieran como ellos. Y veía a esa gente a la que no conocía, pero a la que quiero, tan feliz otra vez, con una sensación que hace tanto que no veía, seguramente la rabia, de frustración, de soltar todo ese dolor acumulado, y tanta gente destrozada durante tantos años, que verla feliz, a mí me hizo muy feliz. Me hizo muy feliz, y aparte de soltar todo lo que llevas dentro tú también, ¿no? Y es lo que significaba ese gol. Joder, era llorar por la vida. Era un llanto de vida, unas lágrimas de vida, de pasión, de orgullo. Y seguramente esas lágrimas son las más bonitas de todas, ¿no? Las que te permiten seguir respirando y mantenerte vivo.
1: Es que desde luego, es increíble que hayamos pasado del partido de la Andorra hace 3 semanas, en el que todo el mundo tiramos ya la toalla porque fue infame. O sea, se le puede poner todos los calificativos, descalificativos que quieras, porque fue lamentable el partido. O sea, es para decirle algo, es que estamos totalmente muertos ya. Estábamos últimos de la tabla, no íbamos a nada. Y en 2 partidos, con 6 puntos, hemos recuperado 4.
2: ¿5
1: de
2: 12?
1: Sí,
2: queda. No se ha hecho nada, pero se ha hecho mucho, ¿eh?
1: No, se ha hecho todo.
2: No. Ostras, se ha hecho mucho.
1: Es que nos olvidamos de dónde venimos y el juego que teníamos. Es que parece el equipo que sea otro. Es que no sé qué ha hecho David. Es que David, no sé, es que son los mismos. Es que la rueda de prensa de Francho, ahora que me viene a la cabeza, no es normal que haga una rueda de prensa a Francho y se recuperen 7 jugadores. ¿Qué estaba pasando ahí? Va.
2: El tema de las lesiones es recurrente, ¿eh? El tema de las lesiones no viene de ahora, pero viene siendo un problema y un calvario que convendría solucionar cuanto antes. Yo recuerdo que en la anterior etapa de Lalo en la dirección deportiva, creo que se encargó un estudio para ver qué pasaba y que no arrojó ninguna conclusión en el sentido del manido estado de los campos de la ciudad deportiva, o si nutricional, si tenía algo que ver con el entorno, con el contexto alrededor. Pero viene siendo un gran problema en las últimas temporadas. Y ¿sabes qué pasa? Que cuanto más cambiar de entrenador, y eso te obliga a recurrir a otro cuerpo técnico, con otro preparador físico, con otras costumbres, con otro reparto de cargas, con más menos trabajo de fuerza. Yo creo que la fuerza aquí se debería trabajar más, eso creo. Pues eso lo acusa, ¿no? Muscularmente un jugador... le castiga muchísimo, y aquí como no hacemos más que cambiar de entrenador 150 veces todas las temporadas, pues para el hábito del futbolista, para una línea regular de rendimiento, de comportamiento y de preparación física, pues es terrorífico, ¿no? Pero bueno, ya te digo, llevamos así mucho tiempo y ojalá se encuentre solución cuanto antes, pero yo creo que la estabilidad en el banquillo también ayudaría a eso, ¿no?
1: Hace 2 semanas tuve a Richie Cibera y le hice la misma pregunta y le puse los argumentos encima de la mesa. La plantilla tuvo reunión con la directiva del club, cambiaron a los fisios, cambiaron el equipo médico, cambiaron al preparador físico, cambiaron el césped de la Romareda, y es el año que, haciendo las cosas bien, teóricamente y sobre el papel, ha habido cuando más lesiones que nunca. Y todo creo que viene, por lo que me dijo Richie, que es el problema de la ciudad deportiva con el estado del césped, no del césped, sino lo que está debajo del césped que se tenía que cambiar, que ese dato no me lo había ofrecido nadie. Es para decirle, la dureza de ese suelo es muy diferente a la de Ibercaja y eso puede provocar lesiones. Eso por un lado. Y por otro, ya sé, si estuviera la decisión en mi poder, entrenarían en el Ibercaja, no entrenarían en la ciudad deportiva. Así se evitarían muchas lesiones. Y que parte viene de la carga física de haber tenido tanto cambio de entrenador, que eso te hace que los jugadores se revienten. Pero lo que tú dices, han pasado muchos cuerpos técnicos y es reciente toda siempre esa situación con el tema de las lesiones que tanto nos ha lastrado. Que para mí fue lo que le penalizó a Seyes. En el momento que se le cayó Codro, el equipo se deshizo por completo. Codro y Soberón, los dos.
2: Yo creo que se había perdido el norte antes de eso. Yo creo que las lesiones ejercen una buena coartada para él, pero creo que él no estuvo a la altura. Sinceramente lo
1: No,
2: creo.
1: no, los puntos son los que son y ya está.
2: Y te vuelvo a reconocer que yo fui el primero que se equivocó en ese sentido. El primero que dije es que este tío vale, muy bueno y con él estamos en buenas manos, fui yo. Porque me pareció que su gestión del Partido Santander prácticamente fue brillante, lo sigo creyendo. Y por eso me extrañó tanto lo que pasó después y cómo se cayó él, cómo se le cayó el equipo y
1: No,
2: cómo él fue
1: cómo se le
2: incapaz
1: cayó, que,
2: de hacerlo.
1: ya que no lo dices, cómo se le cayó el vestuario. Porque tenía todo el vestuario a los no jóvenes los tenía
2: No te
1: en.
2: creas, ¿eh? No te creas, tenía gente en contra, como es normal, pero había gente que estaba con él. ¿Sabes qué pasa? Que cuando un vestuario pasa por situaciones así, como te despegues y te apartes del entrenador, ya solo quedas tú como responsable, ¿no? Entonces, vamos a decir que estamos con el entrenador, vamos a estar con él, vamos a mandar mensajes de apoyo a muerte y tal, porque claro, como echen a este, después ya quedamos los únicos nosotros expuestos como únicos responsables, después de haber pasado por Gavi, Seyed, tal, tía, la plantilla. Pues también es normal, ¿no? Pero bueno, de los mensajes de vestuario a veces toca lo que toca y se hace lo que toca, ¿no?
1: ¿Cómo ves a, o cómo definirías el momento actual del Real Zaragoza?
2: En cuanto a club, en cuanto a equipo, en cuanto a institución, todo junto.
1: Todo revuelto, todo junto y todo revuelto.
2: Bueno, pues mira, la primera palabra que se me viene a la cabeza es crítica, ¿no? La situación es crítica por muchas cosas, tanto del equipo como de la entidad. Creo que estamos en un momento clave. La institución está destrozada. El club es un desastre. Me refiero antes de la llegada de Lalo, ¿eh? Creo que Lalo está haciendo. Lleva 2 semanas en el cargo y creo que está haciendo muchísimas cosas buenas ya en tan poco espacio de tiempo. Creo que ha fichado a un jugador, a Jaume del Nàstic, ha renovado a la joya de la cantera, el jugador más prometedor que tiene, este es Hugo Pinilla, ha confiado el equipo de David Navarro y el equipo está resucitando, está ya, no para de currar, está intentando renovar a más canteranos, está rodeándose de gente profesional aragonesa en la dirección deportiva, que era un desastre, que había dos personas y ahora de momento ya hay cuatro, todos aragoneses que conocen el club, que conocen la idiosincrasia de la entidad, que conocen el zaragocista y el zaragocismo.
1: Y que no van a ser
2: Creo
1: los
2: que está haciendo
1: únicos.
2: muchísimo.
1: Y que no van a
2: Y
1: ser los únicos. Va a haber más.
2: va a haber más. Y es lo que hacía falta y lo que estaba demandando tanto la gente, ¿no? Más arraigo, más de los nuestros, más zaragocista, más sentimiento. Joder, es que el Zaragoza, el zaragocista tenía una sensación y un sentimiento de orfandad intolerable. ¿A quién se quejaba el Zaragoza? ¿A quién lloraba? ¿A quién le pedía poner la cabeza en el hombro para echar una lágrima? No había nadie. Todo era desconocido. El Zaragoza era un auténtico impostor y un equipo absolutamente irreconocible, no solo en el terreno de juego, que también ya es bastante duro, sino en las altas esferas, en los despachos. Y eso es terrorífico. Lo que peor puede pasar a un aficionado al fútbol, que no reconocer lo que tiene alrededor a un ser querido, a uno de sus seres más queridos. Y el Zaragoza había pasado a ser un absoluto extraño para su gente. Eso es lo que no podía ser. Y ha tenido que tocar fondo y atravesar una crisis de tal calibre, la peor de su historia, como la actual, con la amenaza real y cierta de 80 años después de desaparecer del fútbol profesional, para que todo haya saltado por los aires. Y que a la propiedad, a la manida propiedad, pues al fin se haya decidido a actuar, a confiar esto a gente que lo siente, porque hasta ahora no había nadie que sintiera esto, nadie era de aquí, entre Miami, Madrid y el aragonés era la rara avis, el zaragozista, todo estaba en manos de gente extraña y de repente la gente se reconoce con lo que hay, con Lalo, con lo que está haciendo Lalo, con lo que está trayendo Lalo. Y eso es agua bendita, eso es un bálsamo y un alivio tremendo. Por eso te digo, la situación es crítica ahora, porque institucionalmente quiero creer que estamos dando un paso para limpiar toda esa porquería acumulada que hay en las esquinas del Real Zaragoza, que hay muchísima porquería acumulada que hay que barrer cuanto antes para volver a empezar a hacer esto y a construirlo de cero. Y el equipo está ante la que puede ser su última oportunidad, cuando todos lo dábamos por muerto, cuando ya digo que todos estamos convencidos de que el año que viene estaríamos en primera red, pues de repente hay una pequeña rendija de luz que entra por la ventana que nos anima a sentirnos vivos, ¿no? Y a seguir peleando por la vida. Una situación crítica, un momento crítico, seguramente más crítico en la historia de la entidad, y son 94 años de existencia. Y eso son palabras mayores, ¿no? Todos formamos parte de esto, todos lo sufrimos y todos queremos que ojalá tenga un final feliz.
1: El club en todos estos años lo que estaba haciendo era encargarse de quitar a todo lo que olía a zaragocismo. O sea, una de las grandes cagadas, hablando pronto y mal, es despedir a David del speaker de Zaragoza y no dejar a un aragonés o un zaragocista dentro de la estructura del club. Y es lo que llevaba haciendo de una manera paulatina. A la vez, desde muchos ámbitos se estaba vendiendo el argumento de aragonesizar otra vez el club. Yo, para mí, no solo es aragonesizar, sino es tremear a los mejores para este club, porque en este momento no teníamos a los mejores. Y lo que tú decías, y ahí incidí también
2: en
1: lo que tú...
2: otra, ¿no?
1: Exacto, ya es para decirle algo, a mí no solo es aragonesizar, o sea, a mí tráeme a los mejores. Y si los mejores los tenemos aquí, pues perfecto. ¿Compras ese mensaje de aragonesizar el club?
2: Siempre, pero partiendo de la base de lo que dices tú, que si aquí hubiera uno, dos o tres aragoneses y el resto fuera gente del primer nivel, que marca diferencia, gente diferencial, tanto arriba en los despachos como en el terreno de juego, vamos, eso lo queremos todos, que al Zaragoza le vaya lo mejor posible, con la gente más capaz y mejor profesionales posible. Si tiene que ser de aquí, muchísimo mejor. Yo sí que creo en el arraigo, sí que creo en que alguien de aquí que lo siente siempre va a poner más carne en el asador que uno de fuera, a igualdad de condiciones, ¿eh? Y me refiero también al canterano. Si tengo a un canterano de 18, 19, 20 años de lateral, me lo voy a quedar antes que ir a fichar a uno que acaba de bajar con el equipo de no sé qué y que tiene 30 y tanto. No tiene sentido, ¿no? Vamos a luchar por crear de nuevo esa política de club que también le ha ido al Real Zaragoza a lo largo de su historia, que es crear arraigo, crear identidad, crear compromiso y defender lo suyo, y defender lo nuestro, ¿no? A partir de ahí sentamos las bases y sobre todo reconstruir la ciudad deportiva, que ahora es un páramo, ahora es un solar.
1: Pero a todos los niveles. O sea, ya no a nivel personal, a nivel de infraestructuras, es que es lamentable.
2: Totalmente. Hay una reforma integral que sigue sin acometerse, que está prometida en la última junta de accionistas, pero que nadie sabe cuándo se va a llevar a cabo, si es que se va a llevar a cabo.
1: 2027.
2: De cantera desde hace meses.
1: 2027. Dicen la fecha.
2: Es que hay cosas urgentes y como dijo Lalo en la presentación, la cantera, la ciudad deportiva es ahora la madre del cordero, ¿eh? Como decía Pardeza, es cuando, a pesar de incluso cuando hay cantera, cuando hay cartera, la cantera tiene que estar por encima. Cantera sobre cartera, ¿no? Y Zaragoza es una ciudad de 800.000 habitantes y salen jugadores por todos los lados constantemente. Hay muchos clubes convenidos, hay mucho futbolista bueno de la tierra, muchísimo.
1: Pero para eso
2: tienes que explotarlo y hay que valorarlo. Y hay mucho profesional bueno y de la tierra, como se está demostrando ahora con la llegada de Néstor, con la llegada de Fran, con la llegada de Quique, joder. Un equipo de gente profesionales que tiene el culo pelado en esto, que se conoce la primera red de memoria, la segunda y la tercera, y la segunda división también, joder, que los tienes aquí al lado, a un paso. Pues vamos a... Si tenemos que volver a fracasar, que no creo que fracasemos con ellos, porque es muy difícil, vamos a fracasar con los nuestros, ¿no? Vamos a morir con los nuestros. No vamos a seguir recurrentemente fracasando con gente... de otro que no siente esto, que ya sabemos cómo nos ha ido, ¿no? Con profesionales de medio pelo que han venido aquí, que luego se han ido a otro lado, ni sienten ni padecen. Pues lo que necesitaba el Zaragoza es gente precisamente que sienta y que padezca. Que sienta y que padezca el Zaragoza. Y de momento creo que hemos recobrado esa vía, que no es poca cosa.
1: ¿Crees que Lalo le van a dejar manos libres para hacer lo que quiera, pueda y considere? Porque Víctor también pidió lo mismo y no se lo dieron. Esta misma propiedad.
2: Ya, esta misma propiedad, hay otra dirección deportiva también y yo quiero creer que sí. Yo creo es que no les queda otra. Es que ahora entregarse a Lalo y encomendarse a todo lo que haga, creo que es la única opción que les queda para si salir airosos de esta, para ellos seguir sobreviviendo. Creo que imponerle algo a Lalo ahora es un error. Y creo que no van a ser tan torpes como para hacer eso. Creo que, y Lalo lo asegura y lo afirma, tiene plena autonomía también, lo asegura.

0: Mesías por parte del zaragotismo, ¿no? Incluso los más críticos con Lalo en la anterior etapa, hablo de medios, de aficionados, del mundo del fútbol en general, incluso ellos pues aplauden la llegada de alguien que siente esto y que conoce esto. Pues vamos a entregarnos a esto y que seguramente habrá menos posibilidades de error que con lo anterior, digo yo.
1: ¿Qué crees que nos falta para dar el salto que necesitamos?
0: ¿El salto te interpreto conseguir en la ascenso a primera o volver a ser el club que éramos o todo un poco junto?
1: Primera.
0: Primera queda lejos. Primero vamos a salvar el pellejo, vamos a conservar el
1: pellejo. Claro, pero yo parto de la base que este año nos mantenemos, ¿eh? Y aparto sobre esa base.
0: ¿Que nos mantenemos?
1: Sí, sí.
0: ¿Es claro?
1: Sí, clarísimo.
0: Pues ojalá, tiene razón. Ojalá.
1: Además, sería un chasco. Y no me agarro a lo futbolístico hasta incluso antes de que estuviera David Navarro. Me agarro a por fotos como la del otro día de Jorge Azcón con Forcén con Gil Marín. A eso me agarro. Eso es a lo que me agarro.
0: Yo si me tuviera que agarrar algo, no sería eso precisamente.
1: Sí. Que en esa reunión.
0: Desprenderse cuanto antes de ese tipo de imágenes, de ese tipo de relaciones, no. De ese tipo de.
1: Es que en esa reunión pasa. En esa reunión me comentan que han pasado cositas.
0: Ya imagino por dónde vas. Pero bueno, vamos a confiar en que el equipo se sale y que sigamos dando pasos adecuados para volver a lo que fuimos, ¿no? Ahora ya te digo, ahora me pillan muy lejos. Lo veo tan lejano, con tanta añoranza y tanta nostalgia, que no puedo evitar sentir mucha melancolía, ¿no? Pero bueno, vamos a. Seguimos llevándolo en las venas, seguiremos llorándolo lo que haga falta y disfrutando cuando vengan buenas nuevas, pero quiero creer que estamos en el camino, que hemos dado el primer paso, que seguramente era el más difícil y que a partir de ahí pueden ir las cosas mucho más.
1: Tocas el tema de melancolía. ¿Qué significa para ti la Romareda?
0: La Romareda, pues mira, pues el sitio seguramente donde he sido más feliz. Lo recuerdo cuando era pequeño, iba con mi hermano al fútbol y mi padre nos esperaba la salida en aquella bola que había en una de las esquinas.
1: En tribuna de preferencia. Sí, exacto.
0: Y de ahí nos llevaba a casa. Y recuerdo con mucha mucha nostalgia el olor a hierba cuando entraba por la puerta, ¿no? Cuando entraba por la puerta de un año era la 9, otro la 14, infantil. Y ya te embriagaba y te envolvía ese olor a césped recién cortado y dices, uff, ya estoy en casa, ¿no? Ya soy feliz, ahora que pase lo que tenga que pasar. Recuerdo muchísimo, y se lo dije recientemente que tuve la oportunidad de verlo a Nayim, recuerdo que seguramente yo era la única persona en el mundo que deseaba con toda su alma que Nayim no fuera titular en un partido del Zaragoza. Y se lo dije a él así, dice, ya sé por qué. Digo, no creo que lo sepa. Dice, ya lo sé. Digo, ¿por qué? Por el calentamiento del descanso, totalmente.
1: Por no calentar.
0: Viendo a Nayim calentando. Yo he visto a Nayim cosas que no le he visto nunca a nadie más. Y no exagero, ¿eh? Controles impresionantes, pases medidos de 60, 70 metros al pie.
1: A la mano.
0: Espectáculo, era tremendo. Era asistir ahí con. Se te caía la baba y decía, que no acabe nunca el descanso, que este señor no juegue nunca, que yo quiero verlo y disfrutar de este cuarto de hora, lo más bendito y lo más sagrado que hay en el mundo. Evidentemente es una exageración. Luego, cuando salía ya allí, yo era muy feliz y ya con lo que hizo en París, ya ni te cuento. Pero la Romareda para mí es un templo de sueños, un escenario sagrado. Era mi casa, ha sido mi vida. Ya te digo que he sido muy feliz. Cuando la demolieron, cuando la pasada temporada fue el último partido, ¿sabes qué pasa? Que tenía cierta sensación de decir, sí, evidentemente sientes pena, pero también alivio, ¿no? Porque ya vale. La veías tan como un ser querido, ¿no? Que lo ves tan fastidiado y tan sufriendo tanto que llega un momento en que dices, igual mejor que deje de sufrir, ¿no? Y hacía falta renovación cuanto antes, y bueno, ahora que la voy viendo, hoy acabo de verla, la nueva Romareda, cómo va subiendo la estructura, también lo ves muy lejano, ¿no? Porque cuando acá

0: Pero bueno, ya empiezo a imaginar qué cosas y decir,
1: Queda
0: joder,
1: un año. Es que solo queda un año.
0: ya me pedirá más mayor de lo que yo quiero, a ver dónde está el equipo, pero con muchas ganas de disfrutar de lo que
1: ¿Tienes
0: estudió a México.
1: dudas que va a estar en primera?
0: Bueno, ahora me estás animando, ¿eh? Estoy contagiando tu optimismo.
1: Venga, ¿no?
0: Voy a salir de aquí cuando apague el móvil, voy a salir por el balcón y voy a empezar a cantar el himno.
1: ¿Quién te hizo? Se me olvidó hacerte una pregunta al principio. ¿Quién te hizo zaragocista? ¿Quién te hizo zaragocista? ¿Quién te metió el veneno del Real Zaragoza? Porque al final es alguien que te lleva al estadio y ya te atrapa.
0: En mi caso creo que no, fíjate. Yo creo que lo
1: Pero
0: mío
1: alguien
0: era
1: te llevaría,
0: innato.
1: alguien te llevaría a la Romareda, con alguien irías o no irías, a eso me
0: Mi
1: refiero.
0: padre no, pero fui con mi padre igual a uno o dos partidos y contados. Mi padre no ha sido nunca un futbolero de la leche, no ha sido un asiduo a la Romareda, ha sido zaragocista y lo sigue siendo, y ahora no se pierde un partido, pero nunca, nunca me ha. No tengo esa sensación a través de mi padre, nunca se ha preocupado por insuflarme, no era un forofo, un aficionado acérrimo, tal, le gustaba y ya está, pero nunca me ha inculcado una. Yo creo que me venía innato, a través de mi hermano, que mi hermano era 4 años mayor que yo, y sí que seguramente tenía, a través de él, pues pude acceder más al zaragocismo, pero yo tengo la sensación de que no hizo falta que nadie me llevara de la mano para tener un sentimiento. Yo nací con el fútbol en las venas, con el Zaragoza en el corazón y con el periodismo en el alma y todavía sigo así.
1: ¿Cuál ha sido tu día más complicado como periodista con el Real Zaragoza?
0: Pues los defensos han sido muy duros, han sido durísimos. Son cosas que no crees que te vayan a pasar a ti, que sin embargo han pasado demasiado a menudo, últimamente, ¿no? El último dolió muchísimo, el anterior también. Hacen daño porque no sabes dónde acaba el túnel, ¿no? Y de repente dices que un año en segunda y a ver cómo es que el siguiente subimos ya lo ves 2 años vista, lo ves muy lejano y llevamos así 13. Imagínate, en segunda división, es impresionante, es increíble, ¿no? Cualquiera que nos lo hubieran dicho hace 15 o 20 años no lo hubiéramos creído jamás. Y así estamos. Momentos duros está habiendo muchos, demasiados últimamente. De hecho, te diría que cada temporada es más dura incluso que la anterior. Y al hecho de sufrirlo como zaragocista, le añades el hecho de tener que contárselo a gente que, como te decía antes, lo único que no quiere es que se lo vuelvas a contar y que le recuerdes lo mal que estamos. Pues añade todavía más complejidad, más dureza y más dificultad a un sentimiento, a una situación y a lo que exige esta profesión, ¿no? Que es el rigor, el respeto, es tratar a la gente con el mayor cariño posible, cuidarla también, que al fin y al cabo te debes a ellos, y lo están pasando mal, lo están pasando muy mal, lo están sufriendo mucho y lo sabes tú porque tú eres uno de ellos y también estás pasando por lo mismo.
1: ¿Qué jugador, entrenador o directivo te ha sorprendido para bien en el plano corto? Alguien que
0: Buah.
1: recuerdes que digas, no tenía ese pensamiento de él y me ha sorprendido por completo.
0: Es que tampoco, no te creas que yo voy con muchas ideas preconcebidas y procuro alejarme de prejuicios, de estigmas. Voy a ver qué pasa, ¿no? Cuando voy a hacer una entrevista, cuando voy a una rueda de prensa, cuando tienes que tener un trato más cercano con alguien más allá del estrictamente profesional, es que ahora, por cierto, cada vez, como te decía antes, es más difícil, establecer cercanía con futbolistas, con directivos, con presidentes, con entrenadores, muy complicado, ¿no? Cada vez lo ponen más difícil. Por eso prefiero no crearme expectativas y a ver qué me encuentro, ¿no? Y por eso, pues, en planos cortos, hay mucha gente que me ha llegado dentro y a la que le tengo un cariño brutal. Pero ya, seguramente, por lo que te decía antes de la pérdida de cercanía, yo creo que es más gente relacionada con hace más años, no con el periodismo anterior, cuando todo era mucho más sencillo, más asequible y más fácil. Zapater, Ani, Lainer, esa era una época totalmente diferente a la de ahora y son gente con la que creas un vínculo. porque has compartido mucho con ellos, porque te han permitido estar más cerca de ellos, porque eso también hace que les cojas más cariño, ¿no? Sin perder de vista el rigor y la objetividad que necesitas y que exiges del periodista. Decías que suspender un partido los vas a suspender, eso está claro, y si no lo entienden es su problema. Pero ahora es otro tipo de relación, es otro tipo de nexos, otro tipo de vínculo, más frío todo, más profesional en ese sentido, ¿no? Pero bueno, pues cuando encuentras gente que te permite un poco acercarte más y no creas nada, porque es muy difícil de crear, ¿no? Pero sí que te recuerda aquellos viejos tiempos, aquellos años en los que todo era mucho más natural, ¿no? Y se echa de menos.
1: ¿Qué entrevista te quedó siempre la espinita de no poder hacer?
0: Varias. Como profesional de la comunicación me hubiera encantado entrevistar a Rafa Nadal. Me hubiera encantado, fíjate, y no tiene que ver con Zaragoza, ni con mi entorno, ni con mi ciudad, ni con mi comunidad, pero es un deportista y una persona que siempre me ha marcado para bien. Siempre le he admirado muchísimo en cuanto a su forma de competir y a su forma de vivir y a su forma de pensar. Es un tío que para mí es un ídolo en ese sentido, ¿no? Me hubiera encantado compartir con él, por acercarme, por conocerlo. Y para transmitirle, decir, joder, tío, me has hecho muy feliz. Yo con los partidos de Rafa Nadal he disfrutado muchísimo, he sufrido como un perro también cuando perdía, ¿no? Y me ha hecho sufrir muchísimo, incluso cuando ganaba, pero yo estaba viendo partidos aquí a las 4 o las 5 de la mañana de Australia y ayudándolo como si lo conociera de toda la vida, fuera mi amigo
1: Empujando.
0: íntimo. Es un tío, Rafa, por su forma de ser y de competir, que te hace sentirte muy cercano a él. Como si lo conocieras, como si fuera tu familia o tu amigo íntimo, no lo conoces de nada. Me hubiera gustado compartir con él una charla y darle las gracias por los buenos momentos que me ha hecho vivir y por todo lo que me ha hecho disfrutar. Pero hay más, o Leo Messi, por ejemplo, para mí el mejor jugador de todos los tiempos, o por lo menos que he visto yo. Tuve la suerte, pero que yo no, me prefiero quedarme con el privilegio y la suerte que he tenido de entrevistar o de acercarme o de conocer a gente, pues que seguramente la mayoría de las personas que conozco pues le hubiera encantado conocer o acercarse, ¿no? Yo tuve la posibilidad de entrevistar cuando estaba en equipo a Raúl y ahora fue una entrevista de la que me siento muy orgulloso por lo que costó gestionarla, porque lo que me costó llegar hasta ahí y porque luego el tío, la verdad, que se portó muy bien y fue muy cercano, muy accesible y la guardo con mucho cariño. Pero tampoco más de la que del cariño que siento y del orgullo que siento por haber entrevistado a cualquiera, a Lisso, a Zapatera, a Cani, a Lalo el otro día, a Víctor Fernández, a gente, a Villa, a Diego Milito, a Milito, a Dani García Lara, a gente que nos ha hecho muy felices, ¿no? Y con los que, a Schneider, bueno, a. El tema de la Recopa es diferente. Hay gente impresionante ahí. El tema de
1: Todos,
0: Cedrún,
1: todos,
0: el
1: todos,
0: tema
1: todos,
0: de
1: todos.
0: Pardeza. Pardeza seguramente es el personaje o la figura que más me ha hecho
1: Mira,
0: disfrutar en una entrevista.
1: Pardeza es
0: Porque he
1: uno.
0: aprendido mucho.
1: Mira, del equipo de la Recopa solo se me han escapado Pardeza y Schneider. Los demás han estado todos. Y tienen
0: Pues si
1: un.
0: tienes la
1: Y,
0: oportunidad, ojalá la tengas, de entrevistar a Pardeza, porque es de
1: es,
0: los que te digo yo que acabarás salivando, porque es un máster, es una maravilla, aparte que el tío
1: no.
0: es
1: Por suerte,
0: buenísimo, se expresa muy bien y maneja muy bien el discurso y las palabras y el lenguaje, es una maravilla, la oratoria de Miguel. Pero de fútbol sabía muchísimo, sabía cómo transmitírtelo y era una gozada. Yo aprendí mucho con él, le tengo que dar muchas las gracias porque he disfrutado también muchísimo y me enseñó mucho. A saber escuchar y a saber preguntar.
1: es que en el lado en el que estoy tienes que saber escuchar. Para ver dónde tienes, para ver por dónde tienes que ir, para ver cómo tienes que acompañar, con qué preguntas proceden, con cuáles no, con hacer un buen clima, porque la persona que tienes al otro lado se te va a abrir y es mucho más fácil.
0: Nunca eres tú el protagonista en una entrevista, el protagonista
1: Nunca
0: siempre
1: debe
0: lo es
1: ser, nunca
0: invitado.
1: debe ser tú el protagonista. Nunca.
0: Deberíamos aplicárnoslo un poco más, los profesionales de los medios de comunicación, que a veces nos empeñamos en ser los protagonistas. No, no, jamás lo conseguiremos. El entrevistado es el único personaje principal en toda esta trama, en toda esta historia. Y ahí las preguntas, claro, concisas, no divagar, no, no. Cuanto más tiempo estés tú hablando, menos le dejas al otro. Y la gente no te quiere escuchar a ti, la gente quiere escuchar a la persona a la que entrevista.
1: ¿Qué titular nunca escribirías en el periódico?
0: Nunca escribiría. ¿Por valores, por creencia, o cuál no querría escribir?
1: Bien, también me vale.
0: El Zaragoza defiende a Primera Red.
1: Pero eso no va a
0: Desde
1: pasar.
0: que...
1: Hemos quedado que eso no va a pasar.
0: Bueno, pues el Zaragoza desaparece. Cualquiera que tenga que ver con un daño irreparable al club que amo, que siento y que vivo, pues ojalá jamás lo tenga que poner. Te diría más bien cualquier que me encantaría poner y cuanto antes. El Zaragoza se salva en todos los sentidos, no solo en el deportivo. Y ojalá lo podamos hacer y tú lo leas y yo lo pueda escribir y todos contentos.
1: ¿Tienes escrito el artículo de ascenso?
0: No, no, no, nunca
1: No.
0: escribo nada de antemano, no, no, no, no dejo que surja cuando sea, mal, bien, regular, a la gente le gustará más, a otros regular, a otros menos, pero no, no, no, no me preparo nada por si pasa algo, prefiero que pase y ya reaccionaré después.
1: ¿Algún sueño que te quede por cumplir?
0: Yo creo que todos tenemos sueños por cumplir, ¿no? Y más allá de la profesión a lo que nos dediquemos, pero yo tampoco he sido mucho de materialismo. Yo, mi sueño realmente es ser feliz. Ser feliz y mi forma de ser feliz es hacer feliz a los que tengo a mi alrededor o por lo menos intentarlo, que los míos estén bien. Si ellos están bien, yo estaré bien. Todos tenemos nuestros problemas, nuestras historias y nuestros dramas, pero intentar gestionarlo de la mejor forma posible, ¿no? Mi sueño, ya te digo, quizá la felicidad completa no existe, pero sí los momentos felices y cuantos más acumules, pues más cerca estarás de un bienestar pleno, ¿no? Pero sueños que los míos estén bien, que yo los puedo también, que a todos nos vaya bien y que... Si me permites ser un poco materialista en ese sentido, que el Zaragoza se salve y que ascienda cuanto antes, porque también de eso depende la felicidad de todos nosotros, ¿no? Es así. El Zaragoza tiene un poder incalculable para modificar y condicionar nuestro estado de ánimo, ¿no? Y también la felicidad depende de eso, evidentemente.
1: ¿Qué mensaje darías al zaragocismo?
0: Que sabes qué pasa, que el zaragocismo yo creo que está harto de escuchar mensajes. Yo creo que le han pedido tantas cosas durante tantos años que al zaragocismo no se le puede pedir nada. Simplemente agradecer por estar ahí y pedirle perdón por todas las ofensas, que son muchísimas, y ya está. El zaragocismo, perdón y gracias. Creo que lo escribía en un tuit cuando pasó lo de Seyes, cuando se equivocó tanto al criticar a la gente ahí, no sé con qué intención, tampoco me importa, ¿no? Le dieron la oportunidad del club de rectificar y lo que hizo es reincidirse y no rectificar. Creo que se equivocó ahí doblemente. No puedes decir a la gente que tiene que dar un paso más. La gente ha dado 27.000 pasos. Y además, tú que acabas de llegar a esto, no puedes reprocharle nada a nadie. Y si no es un reproche, me da igual, son no como tal. No puedes. No puedes dejar a la gente tranquila, que es la única que está cumpliendo en todo esto y lo que más está sufriendo. Tú acabas de llegar aquí, llevas unos meses sufriendo, pero ellos llevan 14 años. Déjala. Perdón y gracias. La gente, perdón y gracias. Y punto.
1: ¿Te has dejado algo en el tintero que quieras contar?
0: No, no, que ha sido un placer. Que espero que haya gente que le haya gustado la charla, que muchas gracias a ti. Y que, bueno, que me tenéis para cuando lo consideréis. Ojalá nos vamos a encontrarnos. Que así un placer.
1: Que sea con un café la próxima.
0: Bueno, lo que haga falta.
1: Y ya la última, como hago siempre, y a bocajarro. ¿Con qué canción te gustaría cerrar esta charla?
0: ¡Guau! ¡Qué buena esa! Pues, ostras. Tengo varias. Debería escuchar más música de la que escucho, la verdad, lo echo de menos. Yo soy fan incondicional, o lo era, o lo sigo siendo, del último de la fila, de Héroes del Silencio.
1: Me
0: Muchísimo.
1: acabas de No, nos pare... Así ha estado durante toda la charla, me he tenido que reprimir demasiado, de muchísimo, porque pensamos demasiado igual. El último de la
0: Ahora
1: fila,
0: porque lo tuyo es bueno o malo.
1: el último de la fila me mata, me mata,
0: Sí, yo
1: me
0: he
1: mata.
0: sido toda mi vida el último de la fila y de Héroes Lenguas, han sido los grupos que han marcado mi existencia. La que quiera, la Sirena Varada, por ejemplo, la Chispa Adecuada, o el último, yo qué sé, Cuando el mar te tenga, por ejemplo. Y todas
1: Pues
0: esas
1: eso.
0: canciones
1: Pues para
0: que
1: cuando Marte tenga, pondremos del último de la fila.
0: perfecto.
1: Ha sido un lujazo ponerte cara, oírte y ver el zaragocismo que tienes y la suerte, o sea, es decirte la suerte de poder dedicarte a esto como profesión. O sea, es algo que aunque sea muy complicado como zaragocista, o sea, como zaragocista, el poder que tu profesión sea el dar noticias de Zaragoza tiene que ser lo máximo, como porque para ti es una es tu modo de vida. Tiene que ser especial.
0: Soy un privilegiado, lo tengo muy claro. Soy un privilegiado. Yo voy a trabajar todos los días con una sonrisa, soy feliz haciendo lo que hago y eso hay mucha gente que no lo puede decir. Y soy consciente de que muchísimas personas se cambiarían por mí y eso me obliga y me exige a entregarme al máximo cada día. Es lo que intento hacerlo por respeto, sobre todo hacia ellos.
1: Muchas gracias por tu tiempo, Jorge. Te sigo leyendo por
0: Gracias a ti.
1: redes. Nos vemos.
0: Abrazo.
1: Un abrazo.
0: Adiós.
1: Buenas noches, zaragocistas.

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Hola, muy buenos días. 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

0: hoy el programa en directo. En directo, y no, como decía Martín XIII, y no en Playboy, sino en directo. Desde el 102.8 de la FM, Radio MAI. Saludos, este que os está hablando, Pedro Pastor. Y hoy dos, bueno, siempre nuestro gran colaborador, y gracias a él esto que salga adelante, pues David, buenos días.
1: Hola Pedro, ¿qué tal? ¿Cómo estamos?
0: Pues muy bien, y hoy con un invitado de medio lujo solo, un compañero de la cadena SER desde hace muchos años. Acércate al micro, si no, no podrás hablar.
2: Muchos, muchos años.
0: ¿Qué vocecica? ¿Está con miedo tú?
2: No, ya, miedo no.
0: 30 años en la radio y tiene miedo de hablar.
2: La primera vez siempre da miedo.
0: Siempre da miedo. Bueno, pues también forma parte del equipo de la radio que se va a montar, esperemos, en Andorra, y se llama Alberto, más conocido como Poti.
2: Exactamente.
0: Pero acércate al micro que no te oye el
2: sí, populacho. Sí, que me oyes.
0: Ah, vale, sí, te oyes. El del control que dice, ¿se le oye?
1: A ver, un poquito más cerca a lo mejor.
2: Un poco más cerca.
1: Otro tipo de micrófonos que sí. Los que tienen normalmente por ahí.
0: Eso es. Bueno, pues un minutico más y empezamos.

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1: Bien, pues como ha dicho Merceditas, desde otro ángulo. Ya sabéis, desde otro ángulo, pues unos días pues cogemos la discografía en singles de algún grupo y escuchamos las caras B. Otras veces, pues cogemos canciones muy, muy, muy conocidas y ya hoy se me ha metido aquí. Tendré que comer algo.
2: ¿Qué llevas ahí?
1: Algo llevo, pero...
2: Bueno, ha sido el churro.
1: El churro
2: que te has comido, claro.
3: El gallo.
1: Que se me ha quedado cruzado. Bueno, ¿y por dónde iba yo?
3: Ah, las caras
1: canciones muy, muy, muy conocidas... Y eso prueba, está atento, ¿eh? Está atento. y como, y otra vez, pues como recordamos un disco que tenga más de 50 años, como es el caso de este, que tiene 58 años, que se editó este disco. Y en principio había otro preparado, pero el otro día, el viernes pasado, pues estuvimos pinchando en Lina Cero Café, y el gran Charlie empezó la sesión con la primera canción que vamos a escuchar de este disco, y dije, uy, pues si ya no me acordaba yo ese disco, y entonces pues lo vamos a recordar canción, claro, por canción.
2: Es culo veo, culo quiero, ¿verdad, Pedro?
1: ¿Qué me ha querido decir este hombre?
2: Ahí lo dejo.
1: No, me pareció una buena idea, y el disco salió en 1968, el grupo es Steve Miller Band, y la primera canción pues es Canción para nuestros antepasados. Además, una canción que empieza un poco raro, parece que están cantando unas ballenas, y al final, como si Pink Floyd se hubiera metido un poco. Bueno, vamos a escucharlo.
2: Venga, vamos ahí.

0: La verdad que como canción deja bastante que desear.
1: Es un poco extraña. Un poco
0: como decir, a ver lo que viene luego. Sí. Empieza así, sí. Pero lo que decía yo, que ese trocico de órgano, de teclado, me sonaba a Pink Floyd.
1: Sí.
0: O me quería sonar a Pink Floyd.
1: Sí, claro.
0: Bueno, el disco, no sé si lo he hecho, se titulaba Marinero. Mi profesor de inglés dirá sí, ¿no?
1: Sí, sí, exactamente.
0: Pues se lo maneja el inglés.
1: Pues habrá que escucharlo.
0: Usted, sí, sí. Usted, ¿se maneja bien el inglés? No, ¿domina usted el inglés? Dice, hombre, si es pequeño y no se defiende mucho.
1: Ahí, muy bien, claro.
0: Claro. Bueno, seguimos con la segunda canción, que la traducción sería Querida María.
1: Vamos.

0: Pues ha cambiado bastante la primera a la segunda canción.
1: Muy
0: o dicho de otra manera, es muy diferente la segunda canción de la primera.
2: Ya se va animando, ¿verdad?
1: Sí, esto parece va cogiendo color.
0: Pues va cogiendo color, sí, sí. Pues vamos a por la tercera. La tercera, y la voy a decir en inglés, tío. My friend. Va. Oh. ¿Qué quiere decir? Pues mi amigo.
1: Hola, ¿qué tal?
0: Hola, ¿qué tal? Vamos a por ella.

0: Pues la verdad que variamos el disco, porque tres canciones hemos escuchado y totalmente diferentes, no parecen el mismo grupo.
1: Cada cual de su padre y de su madre, ¿verdad?
0: Exactamente. ¿Tú qué dices?
2: Lo confirmo.
0: Como los notarios, doy fe. Lo que pasa es que los notarios dicen, doy fe, y a parar la mano.
2: Yo también.
0: ¿Tú como no te comas una pastica de estas que he traído aquí? Bueno, pues vamos ahora al título, me hace mucha gracia el título este, que es... Uy, con garganta llevo.
1: Sí.
0: Vivir en los Estados Unidos, cosa que yo hoy por hoy no me gustaría.
1: No es recomendable.
0: No es recomendable, exactamente.
2: Ni viajar en barco,
0: según
2: las últimas noticias.
0: Madre mía.
1: Sí, sí.
0: En fin, vamos a ver qué nos dice esto de vivir en Estados Unidos.

0: ¿Qué decía ese?
1: No lo sé, pues vete a saber.
0: Igual era Trump ese que...
1: Sí.
0: Nos ha entrado, bueno, esta mañana, un correo o un WhatsApp o una notificación que hoy día 6 del 26, qué bonito, en el Hotel Sierra de Arcos de Andorra de Teruel, a las 7 de la tarde, hace el concierto de despedida el gran grupo andorrano, la Deluxe Rock Band. Un gran grupo.
1: Se retira.
0: Se retira, es que ya son un poco mayorcicos.
1: Las viejas, ¿cómo se decía? Las viejas rock and roll no, nunca se retiran.
0: Sí, eso es Miguel Ríos.
2: Hombre, sí.
0: Se ha retirado y ha vuelto más veces que el torero.
2: Sí, es verdad. Hace poco estuvimos en la retirada también de Santiago, ¿verdad? En
0: también.
2: El Centro Cívico de Galicia.
0: Pues estuvo muy bien.
2: Hombre, Santiago estuvo genial. Sánchez. Estuvo genial. Muy bien, muy bien.
0: Hubo un momento muy emotivo, casi, sí, bueno, al final, que el regalo, el detallico que se le dio, bueno, se le dieron dos, y estaba tan afanoso que el segundo ni lo abrió. Pero bueno, cuando fue su compañero de los Rocas Negras, el bajista, que cualquier día vendría aquí, porque yo cuando entré aquí estaba el de plantilla, uh-huh, es un Monforte.
2: ¿Estaba de locutor, te refieres?
0: Aquí, en esta silla mismo, uh-huh, aquí con nosotros.
2: Muy bien.
0: El caso que no se lo esperaba, Santiago no se esperaba que su compañero en los Rocas Negras le subiera. Y más, que creo que era la canción, una de las canciones de despedida, que era Mis manos en tu cintura de Adamo, y le dijo, tú cántala que te voy a hacer la segunda voz, que es como hacían los Rocas Negras. Y hubo un momento que ninguno de los dos podía seguir.
1: La emoción.
0: La emoción. ¿Y todo esto a qué viene? Pues a que se nos retira la de luz. Recuerdo que cuando hicimos un concierto que hicimos aquí en la bóveda del albergue, que trajimos a con Juan, trajimos a Los Salvajes, y como, bueno, ahora artista invitado, te decíamos telonero, bueno, artista invitado, estaba la de luz. Y había gente, bastantes músicos, por ejemplo, había músicos del grupo Seven, había, bueno, y digo Seven porque fue uno de ellos que dijo, muy bien lo tienen que hacer Los Salvajes para mejorar los de tu pueblo, ¿eh?
2: Ojo.
0: Bueno, y todo esto a qué viene, pues que teníamos, va relacionado con el título de la siguiente canción. No sé por dónde se relaciona, pero es Chica de Mercurio.
1: No tiene nada que ver.
0: No tiene nada que ver. Bueno, pero la vamos a escuchar.
1: Venga, vamos a ello.
0: Vamos allá.

0: Pues sigo opinando que es
1: un disco diferente.
0: Diferente. Un poco rarillo.
2: También.
3: Sí, hombre, la verdad es que, claro, sobre todo teniendo en cuenta lo que hicieron después, todas esas canciones tan,
0: ahí está,
3: tan famosas, si no hubieran dado ese cambio, seguramente se hubieran quedado pues en otro grupo más.
0: Sí, pues, algo parecido le pasó también a Supertramp, por ejemplo, cuando empezaron.
3: Sí, exactamente.
0: Estuvieron a punto de marcharse uno para cada lado, sin embargo, y cada vez se fueron superando.
1: El cambio.
3: Al final tienes que hacerlo, porque bueno, esto es una cosa que se queda para un público muy determinado. Sí. Si no tienes canciones realmente que se pongan en la radio,
0: sí, pues, que hubo unos años, tienes poco. Además, sí, dentro un poquito lo escucharemos. Unos años que ponían muchas canciones de Steven Miller Band para los anuncios de la televisión.
3: Hombre, pues
0: hubo unos cuantos.
3: Claro, el de Joker o el Serenade. El Serenade la hicieron famoso aquí en España, M-Clan, la famosa.
0: Ahí está.
3: Exactamente. Pero no es un grupo muy conocido tampoco en España, aparte de eso, porque no han tocado nunca aquí. Entonces, no han tocado nunca en España,
0: pues
3: la Steve Miller Band.
0: A partir de ahora no creo que vengan tampoco.
3: No, bueno, no porque lo están dejando. Además, Steve Miller debe tener 80, 81.
0: Sí, pero es que, claro, es que normalmente es los músicos y las canciones que usamos aquí en este programa.
3: Sí, claro.
0: Yo recuerdo que una de las reuniones que hicimos en Madrid, el presidente de la asociación decía: señores, que esto, en 15 años no quedamos ninguno.
3: Exacto, sí, sí.
0: Que hemos saltado casi todo ya de los 80.
1: Uh-huh. Hay que traer nuevas generaciones.
0: Sí.
3: Pero vamos, que me refiero que el tipo da muy buenos conciertos. Yo sí que lo vi hace unos 20 y pico años en Ámsterdam. Y fue, bueno, empieza la primera, digamos, primera parte con cosas más recientes y luego va encadenando lo que hablamos, un tema famoso, otro que le suena a la gente por esto, por tal. Y estuvo muy, muy bien.
0: Lo que sí es verdad es que era un gran grupo. A lo mejor en el año 68 no, pero poco más antes, gran grupo.
3: Sí, sí, sí, totalmente.
0: Y por eso somos unos hombres afortunados, o más o menos así es el título de la canción, hombre afortunado,
3: tal
0: de
3: cual.
0: Poder tener aquí esta música y poder recuperarla. Casi nada. Vamos a escucharla.

0: Catapum.
1: Chimpo.
0: Pues cuando estábamos preparando esto, al ver el título, digo, anda, la canción igual es una versión de la canción de Emerson, Lake and Palmer, de Looking Man. Pero no tiene nada que ver.
1: Hay muchísimas canciones con ese título.
0: Ya. Por ejemplo, esta.
1: Por ejemplo, esta y muchas más.
0: Y la siguiente canción que vamos a escuchar, hemos nombrado antes la de Hawker. Y yo creo que es la misma canción. Ahora vamos a escucharla. Esta se titula Gánster del Amor. Y vamos a escucharla porque a mí me suena mucho, mucho, si no es la misma canción que el Hawker.
1: No es la misma, pero sí que es la primera que, digamos, hizo algo de ruido de la Steve Miller Band.
0: Vamos a escucharla. Yo creo que es la misma.

0: Aclaramos, no aclaramos, nos aclaramos. Bueno, en realidad era la canción Joker, no sé, me he equivocado en el título, bueno, me he equivocado yo, porque como me estaba, no sé qué me estaba diciendo aquí el invitado y pues he dicho que no era.
1: Sí. Pero sin vamos. Comentarios, porque no esta música yo no la había escuchado nunca.
0: Claro, si es que faltaban unos 10 años para que nacieras tú cuando salió esta canción, bueno, 8.
1: Menos. Esto es del 68, si no recuerdo mal que has dicho.
0: Sí.
1: Y yo nací en el 74.
0: O sea, pues no habías hecho la comunión aún.
1: No. Ni estaba en proyecto.
0: El otro día, como dije, bueno, estuve en Cartagena en una comunión. Y me hizo mucha gracia, era sábado. Y el cura, bueno, con los criollos decía: ¿y esta es vuestra primera comunión? Y todo, sí. ¿Y la segunda? Sí. No contestó nada. Al final, una dice: pues mañana, eso es.
2: Ahí, claro.
0: Bueno, aquí hablamos de todo. Bueno, eres tan bueno.
1: Gracias.
0: No va por ti, es el título, vale, de la canción. Eres tan bueno, que es lo que vamos a escuchar ahora.

0: Bueno, vamos a hacer otra corrección. Hoy vamos de correctores, porque nos hemos puesto en contacto con el bajista de la Deluxe Rock Band. Bueno, y me ha aclarado la cosa, que hacen un concierto despidiendo al guitarra rítmica, a Sergio, porque es que el pobre ya no llega a todo. Uh-huh. Aquí está en 4 o 5 grupos.
1: Mucho tajo, ¿no?
0: Mucho tajo. Va a ser papá, por lo tanto el bajista va a ser abuelo.
2: Madre mía.
0: Y la banda, me ha dicho, la banda, de momento no. La cosa es que nos alegra mucho.
1: Hombre, claro, eso está muy bien.
0: Por cierto, aquí me parece que pusimos un día el disco casi entero, como era los Crow o algo así.
1: Sí, es verdad, sí.
0: Era buenísimo, sí, hombre, pues sí. Ese Sergio. Uh-huh. Y luego, vamos, está aquí en Zaragoza, está con 3 o 4 grupos, además diferentes. Y por cierto, en uno toca la batería, en otro toca el sax, o sea, el trompón, en otro toca la guitarra, uh-huh. Es un multiinstrumentista.
1: Sí, joder.
0: Bueno, pues esta tarde iremos a verlo, le daremos uh-huh. un abracico y como vive aquí en Zaragoza, a ver si el próximo día lo traemos y que nos cuente cosas.
1: Claro, el que pusimos aquí era uno que tenía bastante toque reggae, ¿no? Me parece.
0: Sí, era casi uh-huh. todo el disco.
1: Casi todo el disco.
0: Y había una canción con un nombre muy raro, que era como un ska, una mezcla de ska.
1: Sí,
0: muy bien.
1: Sí.
0: Cualquier día lo traemos.
1: Claro.
0: Bueno, y sobre la marcha, ¿no? Sobre la marcha, el título.
1: Así.
2: Ah, muy bien.
0: Ah,
2: a la marchica.
0: A la marchica.
1: Exactamente.
2: Se dice aquí en Aragón.

0: y vamos con la última canción de este disco. Y la verdad que no es de los mejores discos que hemos presentado aquí o hemos recordado, pero es, hay que recordarle todo.
1: Muy de su tiempo, digamos. Sí. Es un disco muy de su tiempo.
0: No, son 58 años.
1: Sí, claro.
0: Caso, que el título de la canción pues es Romance de 10 centavos por baile.
1: Uh-huh.
0: Vaya.
1: Bueno.

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1: Bueno, pues en esta última canción parece que ya eran más, ¿no? Parece que sí. Hicieron toda canción y el día vamos a echar el resto.
2: Desde que hemos desde la primera canción a la última hay un cambio
1: total. Pero bueno. Y ahora lo que vamos a hacer, pues vamos a echar hasta que llegue la hora. Son las 2 menos 20.
3: Una hora menos
2: 20. Ahí canales. Son las 2 menos 20, aquí son las 12 menos 5.
1: Solamente me trato es cuando tengo que hablar.
2: Sí.
1: Pero, en fin, estas pastas que no sé quién ha traído. Bueno, pues vamos a echar así un repaso por listas de éxitos de los años 60, 70, alguna de los 80. Y vamos a empezar con una balada. Una gran balada del gran Richard Clayderman. Del año 1979, dice Carta a mi madre.

0: Para Adeline.
1: Adeline, sí.
0: Tenemos que, luego vamos a buscar datos, pero yo creo que pasó de millón seguro.
1: Sí.
0: Y para seguir en el mismo orden que esta que acabamos de escuchar, nos vamos al año 1980 con Blondie. Atomic. Atomic.
1: Dime, dime.
0: Nada, que casi igual que el anterior.
1: Sí, no es que se parezca demasiado.
0: No se parezca.
1: Vamos.

0: vamos con otra corrección. Hoy es el día de las correcciones. Yo he dicho que del Richard Clayderman, de Balá Paladín, que vendió pues, 1 millón. Lo hemos comprobado.
1: Sería bastante más, no imagino.
0: 22 millones
1: por
0: de copias.
1: Por eso te digo.
2: Sí, sí. Se va a diferencia.
0: Pero barbaridad, la verdad es que hubo un tiempo que pegabas una pata a una piedra y te salía la balada.
1: Totalmente.
0: De hecho, luego hubo muchos seguidores. Entre ellos una mujer que su marido fue alcalde de aquí de Zaragoza.
1: Maricruz Soriano, dice.
0: Maricruz Soriano, con caja de música o algo así era. Y muchos otros. Y nos vamos ahora con uno que empezó muy jovencito, según me ha dicho. ¿Cuántos años has dicho?
2: Empezó con 14 años, fue contratado para una serie de televisión.
0: Mira.
2: En Estados Unidos.
0: ¿Y lo contrataron?
2: Sí, con 14 añitos.
0: Con 14 añitos. Dave Garren. ¿Qué nos decía aquí Dave Garren en el 79? Pues memoriza tu número.
2: Vamos
0: sí, pues tenemos la cabecita. No tendrás Alzheimer y dices, pues no me acuerdo.

0: chumpa, chumpa, chumpa, chumpa, y ese rimillo toda la canción, desde que empieza hasta que acaba, chumpa, chumpa, chumpa, chumpa.
1: Es que antes toda la música era muy parecida.
0: Sí. Además de las canciones más o menos que hemos elegido, hay unas cuantas. Alguna hasta nos saltaremos. Ya te diré cuál.
2: Vale, vale, ok.
0: Es que me acabo de dar cuenta que hay una canción entre las que están elegidas que no me gusta Gota.
2: ¿No te gusta?
0: Ni Gota
2: no.
0: Ni Miaja.
1: Entonces, ¿por qué la has metido?
0: Pues que no me di cuenta.
1: La edad.
0: La edad, sí, es la edad. Bueno, pues nos vamos con un tal Richie.
1: ¿ACDC?
0: No. Ese viene luego.
2: Ese viene luego, sí.
1: Ay, mira, me ha
0: Richie Havens.
2: Richie Havens.
0: Havens.
2: Me tocó en el Festival de Busto. Richie Havens estuvo en el Festival de Busto.
0: Está puesto, compañero,
1: es una biblioteca musical.
0: Sí. Tú sabes, ahora que está un poco despistado David, pues David vino para uno o dos programas, pues para enseñarme a mí a llevar la mesa y tal, y tomé unas notas, y como estoy tan contento, pues he perdido hasta las notas.
1: Claro.
0: Y el segundo programa le dije, pues que mientras tú estés aquí yo no aprendo.
2: Sí, es así, pero me tendrías que soltar la cadena del tobillo, que estoy aquí desde el primer programa, sí. Que me ataste la cadena al tobillo y aquí me has dejado.
0: Pero también te traigo pasta si no las quieres.
2: Eso es verdad, no soy muy de dulce.
0: Vaya, ya pues te digo el próximo día traeré pepinillos.
2: Que mejor traiga salchichón que
0: pasta. Salchichón,
2: sí.
0: Me cago en 10, ayer me acabé el que tenía.
1: Morcilla.
0: Pues lo que sí que había podido traer es un trozo que me queda, un trozo de mojama. Que subí de Cartagena el otro día.
2: Sí, para eso, pero eso hay que meterla con líquido, ¿eh? Porque eso es muy seco, la mojama.
0: Nada.
2: ¿No?
0: Bueno, para el próximo viaje traeremos dos, una con líquido y otra sin líquido.
2: Con vino.
1: ¿Eh? Avísame vino. Para venir, ¿eh?
0: Sí, claro. Es que si está aquí, es que vino.
2: Sí,
1: claro, si no, no vino.
0: Oh. Vámonos a la música.
1: Sí, vámonos.
0: Bueno, si pues no... este buen Richie, ¿sabes? Una canción de 1980. Volver a mis raíces. Siempre es bueno.
2: Siempre, siempre.
1: Siempre hay que volver.

0: es la lucecita que se ha encendido?
1: Muy bonita.
0: Pues sí, sí. Hay que hablar.
2: Ahora.
1: Se ha metido. Ha querido correr antes.
0: Se estaba sacudiendo. Pues esta lucecita que está aquí un poco apagadica, pues apagadica, un poco escondidica, hace 16, 17 años, el primer día que vine yo a esta casa, y le dije, Juan, esta bombillica la voy a sacar aquí arriba y la pondré rojica con... Hace 17 años. La bombillica sigue igual.
2: Sigue igual, ¿no?
1: Y seguramente se habrá fundido.
0: Alguna vez, sí,
1: se habrá cambiado.
0: Ay, son cosas de la vida. Volvemos con Lee Garrett, otra vez. Pero esto habrá una canción de 1978, porque fue hecho para bailar.
2: Yo creo que esta es la más famosa que
0: yo
2: tuvo,
0: creo que sí.
2: Me parece, ¿no?
0: La otra se ha colado un poquillo por ahí, pero, bueno, pero sí.
2: Yo creo que sí. Así que vamos con ella.
0: Claro.

0: Pues bien, mucha fama tal, pero una canción muy, muy repetitiva. Y ¿cuál era la canción de principios de los 80?
1: Lo que hemos hablado antes, muy hija de su tiempo, ese tipo de, sí, sí, de sonido que hablábamos antes.
0: Sin embargo, lo que viene, ahí lo que viene. Oye, ¿sabes que este grupo le gusta a mi nieto, a la Alex?
1: Oye, mira, qué guay.
0: Con 7 añicos.
2: Hombre, dice, es que su padre, claro, ha sido rockero. Sí,
0: rockero.
2: Rockero.
0: Y pinchadiscos también.
2: Eso.
0: No, la familia los pinchadiscos. Hola, todo esto, ¿qué te pareció el día del Linacero?
1: Hombre, muy bien, estuvo genial.
0: Bastante bien.
1: Sí, sí, sí.
0: Yo lo que pasa es que a las 2 había quedado con, bueno, con la familia a comer, pero vino Luis y dice, oye, que está justo muy animado, sigue media hora más. Digo,
1: sí.
0: Digo, bien a gusto me quedaría, digo, pues que he quedado con la familia.
1: Sí, sí.
0: Así que otro día, igual lo hacemos un día por la tarde, 2 o 3 horas.
1: Sí, cuando, ¿verdad?, tú hablas con él y ya está.
0: Y ya está. Bueno, pues ACDC.
2: ACDC.
0: Díselo.
2: Díselo todo.
0: Díselo todo.
1: Poca broma,
0: además, esto, la autopista al infierno. Pues además es esta canción que le encanta. Dice, ya yo, descárgame toda la música del ACDC. Así que ya tengo faena.
2: Bueno, ya sabes.
0: Bueno, pues un poco movido es esto.
1: Pues vamos a ver.
0: Vamos a ver.
1: Vamos con ellos.

0: catapón.
1: Chimpón.
0: Catapón, chimpón, sí. Qué marchica mete esta gente.
1: Pero ¿cómo? Pero después se tienen que ir con las sillas de ruedas, las muletas.
0: Es que esa fuerza y ese que tiene el escenario. Yo el otro día vi unas imágenes cuando bajaban de la limusina para ahí. Y digo, pero si lo tienen que llevar al ACNUR mismamente, está esquelético. Y...
2: Sí, bueno, claro, es que es, bueno, son muchos años ya, claro.
0: Chocolate y las pastas y todas esas cosas.
1: ¿Te dan fuerza?
0: Sí. Pues vamos a ir ahora al año 1980 con una cantante de lo mejor que había en el país. Por cierto, ayer en Radio Pioneos Andorra, pues desde otro ángulo se hizo la primera parte de los caras B de los singles de esta, de Maritrini.
2: De Maritrini. ¿Eh? Aquí hemos hecho alguna vez caras B en general, ¿verdad? No, sí. no de un grupo.
0: Pues para el próximo.
2: Ahí, el próximo, muy bien.
0: Y la canción, Ayúdala.
1: Bueno, vamos a ayudarle.
0: ¿La ayudamos?
1: Vamos a ayudarle.

0: Hola Pedro, ¿qué tal? ¿Cómo estamos?
1: Pues estaba esperando.
0: Yo pensaba que te estabas echando una pequeña siesta.
1: No, para.
0: Sí, sí.
1: Que estaba esperando una cuña.
0: Es verdad. Bueno, la pondremos ahora.
2: Ha sido culpa mía.
0: No, que se me ha pasado.
1: Pues que además aquí presenta esta siguiente canción, que es muy melódica. Es una canción que no podía fallar en ningún guateque. Si terminaba el guateque y esta canción no había salido, era una porquería de guateque.
2: Y se apagaba la luz y todo.
1: Sí, pues no sé si tenía algún, con la casa Philips o Osram, que era la marca de las bombillas de entonces, pero había algo, un convenio o algo, que cuando se ponía esta canción se fundía la bombilla.
0: Sí.
1: Siempre.
2: Yo no lo he vivido, pero me lo han dicho.
1: Sí, es que siempre que pasa igual ocurre lo mismo. Y además, no solamente esta, porque de Adamo, que es el que estamos hablando, pues había tres o cuatro canciones siempre fijas, de Matt Monroe, bueno. Pero esta era fija.
0: Esta manos, tenía que ser sí o sí,
1: sí,
0: ¿no?
1: Sí. Mis manos en tu cintura.
0: Mala, pues vamos con ella.
1: Vamos con ella.

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1: Y así hablando y comentando, pues nos han mandado un WhatsApp que si podíamos poner una canción. Y como no la pido, que no la ha pedido el bajista del gran grupo, la de Luz Rock Band, que repetimos que esta tarde pues van a hacer el concierto de despedida, pero concierto de despedida de uno de sus miembros, del multiinstrumentista
2: Sergio.
1: Y Ernesto, siéntate, ponte los cascos y escucha bien a esta, que no te digo ni cómo se titula, porque como me la has pedido tú, ¿para qué te la voy a decir a ti?
3: Claro.
1: Vamos a escucharla.
3: Vamos.

0: os parece bien que hagamos otra corrección, porque vaya, vaya mañanica que llevamos.
1: Hoy es la mañana del Tipex, ¿verdad?
0: Sí, del Tipex. Oye, pues vi una vez, me mandaron una foto, bueno, un WhatsApp, pero era una foto, y había una secretaria un poquito mayor, y decía, corred, o sea, corrigiendo el escrito. Uh-huh. Pero es que estaba con el Tipex y en la pantalla de él.
1: ¡Ahí va! Esa es buena, ¿eh?
0: Esa es buena. Bueno, pues otra corrección. Y es que cuando he dado la noticia de la de luz, he hecho el 6 del 6 del 26. Y luego no sé por qué me he empeñado en que era hoy. Si hoy es no, el 5.
1: Hoy es 5, 6 del 5.
0: Que no me hagáis rimas, ¿eh?
2: No, el 5. No vamos a hacerte bueno, rimas.
0: Bueno, pues entonces tendremos tiempo para incluso para hacerles una entrevista.
1: Claro.
0: Antes
1: claro,
0: del 6 del 6, claro, del 26. ¿Verdad que sí?
1: Sí, hombre.
0: Ernesto, prepárate. Aunque sea echando un café. O claro, comiendo pasta, ya que esta gente no come pastas. Les he traído 4 kilos de pastas.
2: Pero es que estamos en operación bikini ya.
0: Tres.
2: Hay que empezar a
0: tabletas de chocolate de las grandes. En fin.
1: Pues no te las comas tú solo, ¿eh?
0: No sé qué pretendís, ¿eh? No sé qué pretendís. O pretendéis.
2: Pretendéis.
0: Pues vamos a escuchar a pretender, que es Latón en el bolsillo.
1: Exactamente, uno de sus mayores éxitos.
0: Vamos allí.

0: Me encanta esta canción.
1: Pero esto era una especie de versión como poco, diferente, ¿no?
0: Sí,
1: de...
0: pues como estamos nosotros, no. Con correcciones, corrección tras corrección.
1: Sí, es la canción, pero debe ser alguna versión pues para.
0: A ver, a ver si le apretamos al botoncito de solamente música o instrumental. Es que sí que sé que hay muchos grupos, entre ellos entenders, que tienen algunas versiones así, dijéramos, cantada y instrumental.
1: Uh-huh. O ese tipo, ya te digo, de lo que hacían a veces para radios o versiones maxis.
0: Exactamente.
1: O ese tipo de cosas.
0: Oye, pues este amigo George McGrath, pues tiene mucha razón, porque dice, ha pasado mucho tiempo, y tanto como las canciones del 75, que tú ya estabas...
2: Ya había nacido, yo tenía un año.
0: ¡Oh, qué mayor!
2: Fíjate,
1: yo tenía tres ya.
0: Y yo estaba en la mili. En el 75, sí, señor. Salí de casa el 19 de enero del 75 y volví el 19 de enero del 75.
1: Oye,
0: 11 meses justos.
2: Yo, 11, ¿nacís 12?
0: Pero como nos despacharon...
2: Ah, vale.
1: Pues has dicho...
0: 11 meses.
1: Pero has dicho del 19 de enero del 75,
0: sí,
1: al 19 de enero del 75.
0: Yo he dicho creo, enero, digo, diciembre.
1: No, has dicho enero también.
0: Pues digo, no, pues, ¿qué digo, mañana llevo?
2: Hoy que está para...
1: Digo, eso es que no saliste de casa. Digo, así vaya mili te pegaste más buena, ¿no?
0: Pues todo lo contrario, David, todo lo contrario.
1: Ya.
0: Algún día os contaré cosas. De cuando me dijeron que el que pase por ahí... tiro.
1: Joder.
0: Y yo, que no pase nadie.
2: O sea, estabas en África, ¿no?
0: Sí, señora, cuando la Marcha Verde, muerte de Franco, se regaló aquello y vamos a escuchar a...
1: Sí, mejor.
0: Ha pasado mucho tiempo.
1: George McRae, ¿verdad?
0: Exactamente.

0: ¿Cuántas veces escucharía yo la canción de este hombre, pero la de Rock You Baby?
1: Uh-huh. Oh. Sí, sí.
2: O más.
0: Pincharla cantidad de veces. Uh-huh. Y para ir terminando ya el día de hoy, el día de las correcciones, pues vamos con un grupo que nos gusta mucho a nosotros.
1: Bueno, a mí es uno de mis favoritos.
0: Y de hecho, cuando yo quería ser músico, pues en el repertorio llevamos unas cuantas de ellos. Uh-huh. De los Creedence Clearwater Revival.
1: Bastante gente que empezaba en aquellos años.
0: Eran canciones muy sencillas.
1: Muy sencillas, claro. Muy melódicas y eran fáciles de tocar y muy pegadizas.
0: Ya, hoy en día, quieres una canción, te vas a internet, te la descargas en tablatura, en partitura y la letra. Entonces había que escucharlas, o sea, las escuchabas por la radio y el que era un poco más pitillo la sacaba al teclado o la guitarra y tocaba. Entonces tienen que ser canciones muy sencillas.
1: Exacto.
0: Porque la propagación, se propagaba la música los domingos por la tarde en los bailes que ibas a hacer los bailes, entonces.
1: Uh-huh. Así es, muy bien.
0: Pues vamos con ese Grand River, ese río verde, ¿no?
1: Uh-huh. Exactamente, vamos.
0: Vamos para allá.

0: Y hasta aquí. Y no vamos a corregir, ¿eh? No corregimos nada más.
1: Ya vale por hoy.
0: Pues nada, como siempre, esperamos que os haya gustado. Saludamos, ¿te ha parecido bien? Señor Poti,
1: sí.
0: Me ha encantado.
1: Bueno, es volver a coger otra vez la rutina.
0: Sí.
1: Cuesta un poquito coger la rutina, soltarse, pero una vez te sueltas, pues...
0: Es que no conozco a esa...
2: Engancha mucho.
0: La radio engancha mucho, lo hemos dicho siempre. Sí, siempre.
1: Llevaba mucho tiempo sin estar.
0: Bueno, pues... Pero, volveremos. Saludicos a Alfredo, que ahora se ha enterado que tenía, que estábamos aquí.
2: Se le ha olvidado.
0: Bueno, entonces un abrazo y hasta siempre.
2: Nos escuchamos el próximo día.
0: Hasta otra.
1: Chao.

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Este pasado jueves tuvimos la oportunidad de ver en el Rock and Blues aquí en Zaragoza la banda de los Países Bajos, The Cruz and the Dukes of Harlem. Y la verdad es que dieron un fantástico concierto sonando a todos esos grupos que surgieron en los 70 en la zona de Asbury Park, con el denominador común de esa épica callejera creada por Bruce Springsteen y que recogieron entre otros Southside Johnny y sus Asbury Jukes. Y claro, si ese es su sonido base, también encontramos toques de alguien como Meat Loaf, que también aplicó el sonido de Born to Run a su música, especialmente pues en el multiventas Bat Out of Hell. Y en este álbum Street Opera de los Dukes of Harlem podemos encontrar todos esos ingredientes en canciones con la épica de Drive All Night o en esa Bound for Glory que abre la grabación que hemos escuchado ahora y con la que arrancaron el concierto del jueves.

Dream Screaming es la nueva canción de Ryan Hamilton y el avance de su nuevo álbum, que se llama Haunted by American Dreams, que se editará el 3 de julio a través de With Cool Records, que es el sello de Steven Zahn, de Little Steven, la guitarra de la I Street Band de Bruce Springsteen, y que supone su primer disco, el primer disco de Ryan Hamilton en más de 3 años. Y él mismo lo presenta diciendo: Dreaming Screaming es un tema de rock americano de raíces, pero con un sonido más potente y guitarrero al estilo de Tom Petty and the Heartbreakers. Explora el precio de perseguir un sueño hasta el límite cuando la ambición deteriora la salud mental y te aleja de la familia.

Jesse Malin acaba de editar un nuevo sencillo con dos canciones. Es una versión del Rudy Can Fail, de los Clash, que ocupa la cara B y Hollywood Forever, la cara principal, compuesta como recuerdo a su amigo y compañero de The Generation, Howie Pyro, fallecido en 2022. El mismo Jesse la presenta diciendo: Hollywood Forever es un homenaje a mi querido amigo Howie. Su deseo era ser enterrado en el legendario cementerio Hollywood Forever. Lo he recordado bastante últimamente y significa mucho para mí poder hablarles de él cada noche en mi obra. Silver Manhattan es nuestra historia y es nuestra canción. Esa obra, Silver Manhattan, de la que habla Jesse Malin, se ha estrenado en Nueva York recientemente y ofrece una reflexión cercana e íntima sobre su trayectoria musical desde sus inicios en el punk rock de Queens hasta su actual situación. Porque hay que recordar que sufrió un ictus en 2023, del que sigue recuperándose mientras sigue adelante con su carrera musical. Y este pasado mes de abril publicó sus memorias, Almost Grown, en New York Memoirs.

producido por Eric Ross Goambell y con Tommy Stinson en los coros, se editó en marzo For Defiance, el segundo álbum de Eric Vincent Dewey. La verdad es que es un gran disco y una gran colección de canciones que, partiendo del rock americano de singer-songwriter, se escora unas veces hacia el territorio de un Steve Earle y otras incluso se acercan a sonidos cercanos también al punk. No en vano Eric creció con la música de los Clash, de los Sex Pistols y del cowpunk, de los mejores grupos de aquella escena como los Pit Farmers, Jason y los Scorchers, los Blasters o los The Lords de Scott Kempner y del citado Eric Ross Goambell. Grandes canciones como Grievous Angels, Things You Left Behind o esta gran versión del Joker Man de Bob Dylan, apenas reconocible casi hasta que llega el estribillo.

Aún te recuerdo cuando la noche se queda en silencio. Esa es una de las frases del primer adelanto del nuevo trabajo, el cuarto ya, de Mike Campbell y sus 13 Ops, que actualmente forman el batería Steve Arron, compañero de Mike Campbell en los Heartbreakers de Tom Petty, Lance Morrison al bajo y Chris Hall a la guitarra y al teclado. El álbum al completo se editará el 12 de junio bajo el título de Mission of Mercy y llega un par de años después de aquel gran disco que fue Vagabonds, Virgins and Misfits. Ha sido producido por George Draculias y cuenta con la colaboración como invitados de Kate Pearson, de B-52 y Morgan Stapleton, pareja pues del gran Chris Stapleton, al que, por cierto, Mike Campbell y los 13 Ops telonearán en algunas fechas de su extensa gira americana.

Marlon es un cantante de Passaic, que New Jersey, que acaba de editar un directo grabado a finales del año pasado en el estudio 2 de Abbey Road, en Londres, claro. Aparte de músico, Mark es actor y miembro de la banda Sarah Hood and the Drive, originaria del área de Nueva York.

The Old Night Custom Company es el nuevo y fantástico realmente álbum de Kyle Alfred Healy. Es su primera grabación desde el lanzamiento de aquel disco de 24 canciones llamado In All Colors, Singing Back, publicado en 2022. Son historias de corazones rotos y relaciones al límite, que son la base de sus 9 discos publicados y donde Kyle reconoce que a veces las parejas solo necesitan decir la verdad, por dolorosa que sea. Y luego dice, nadie se beneficia de evitar el sufrimiento que conlleva el crecer. Y el aprendizaje que nos deja este gran disco es el de no dejar que nuestras relaciones y amistades se desarrollen simplemente por inercia. Aferrarse a algo que ya no existe es doloroso y demasiado difícil para todo el mundo.

El nuevo trabajo de Marcus King, publicado este pasado viernes, se titula Darling Blue, No Room for Blue, y no es sino la segunda parte de su exitoso disco Darling Blue, editado el pasado otoño para el Record Store Day y que ya escuchamos aquí en el programa. Esta segunda parte de 12 canciones está grabado por la banda en los famosos y míticos Capricorn Studios y ya está disponible en todas las plataformas de streaming. Y como es costumbre en su sonido, a través de esas 12 canciones fusiona bluegrass, country, blues, sus toques hard, rock and roll y música, especialmente y globalmente raíces americanas. Y tres temas reelaborados se añaden al resultado final. Delilah, que es una favorita de los fans, el dúo con Bill Strings en Dead Macon y esta versión del Rambling Man de los Allman Brothers, que se ha convertido en un clásico de sus conciertos.

Originarios de Alabama y con base en Tennessee, The Brook and the Blue nos presentan su nuevo álbum llamado Werewolf, que es el cuarto de su carrera. Sus comienzos como dúo acústico evolucionaron hasta una banda de rock and roll de cuatro miembros justo antes de la grabación de su álbum debut. A lo largo de estos 10 años de trayectoria han fusionado el sonido Laurel Canyon con el blues y el sureño y un aire musical que los ha acercado de sus grandes referentes, los Eagles y Tom Petty, aunque cierto aire a la Creedence o a Little Feat también se puede apreciar en sus canciones. Can't Figure It Out, que acabamos de escuchar, fue compuesta por su cantante líder, Joseph Setien, durante la etapa final de una relación que, según reconocía él mismo, se estaba desmoronando, aunque a pesar de su temática, podríamos hablar de una canción pop con un estribillo pegadizo similar en la forma al Seven Bridges Road de los Eagles y donde el propio Setien dice: no vengas a buscarme porque no quiero que me encuentren. Y al final, el tema final, Moving Along, bien podría venir firmada por Crosby, Stills, Nash & Young, con unas grandes armonías con acompañamiento acústico.

originarios del Reino Unido, con base en el rock americano alternativo e inclinándose a menudo hacia el country y el sureño, The Fargo Railroad Company acaban de editar su cuarta obra, llamada simplemente Ford, y donde a través de 10 canciones inciden en sus temas recurrentes, la gente al límite, la crítica social y una mirada al pasado con cierta melancolía. Seguramente la mejor canción del lote sea la que acabamos de escuchar y da nombre a la grabación. Una metáfora de la necesidad de algo más, de un nuevo comienzo, de una inyección para empezar de cero, y que se resume en la frase que dice: no pienses mal porque no queda mucho de mí. Y en otras canciones de alma más cercana al country como Buddy, dicen: seguiré bebiendo contigo cuando te quedes sin amigos. Y hacen gala de sus referencias musicales y de la gente que impulsó su deseo de ser músicos. Como decía el cantante, me encanta Bruce Springsteen, de verdad. Tocar con él sería genial, pero si te tengo que mencionar alguna banda actual, nacen el Ratcliffe and the Nicewets, son realmente formidables en directo. Tienen muchísima energía. Unos Fargo Railroad Company que pudimos ver en febrero de 2020, poco antes de que el coronavirus nos encerrara en casa, en una gira española por 12 ciudades, entre las que estaban Barcelona, Bilbao, Santander, o el concierto que dieron en la Ley Seca aquí en Zaragoza.

Suicide Handbook pasa por ser la grabación más misteriosa, podríamos decir, y a la vez mítica, de Ryan Adams. Es una colección de canciones grabadas al comienzo de su carrera en solitario y que durante mucho tiempo ha circulado solo a través de bootlegs y grabaciones piratas, lo que ha contribuido sin duda a su leyenda. Arreglos acústicos para canciones que hablan del desamor, el aislamiento, la soledad y la vulnerabilidad emocional, y que no han pasado por el filtro de un estudio de grabación. Ahora se edita oficialmente en vinilo y CD este próximo 12 de junio por primera vez y sin perder el matiz de la grabación original analógica, lo que lo acerca a discos míticos grabados de esa manera, de crear canciones como el Nebraska de Bruce Springsteen, que Ryan ya versionó hace un tiempo y que escuchamos en los primeros tiempos de Vampiros y Cowboys, concretamente en el programa número 5, creo que era, o 6.

Muy buena canción, desde luego. Otro de esos discos inspirados en el Nebraska de Bruce Springsteen es lo nuevo de Matthew Payne, llamado Better Times. El propio Matthew, de hecho, lo cita entre las fuentes de inspiración para componer las canciones de este álbum, y no solo a Bruce Springsteen. Steve Earle, Townes Van Zandt o el Redheaded Stranger de Willie Nelson han sido un espejo de influencias musicales, y para las letras se ha inspirado en temas muy personales, haciendo hincapié en las relaciones padre-hijo y en esa dualidad de ver crecer a tu hijo pequeño mientras cuidas de tu padre con demencia. Y también ha aparecido un nuevo disco de Glenn Hansard llamado Don't Settle, Transmission East and West, que es una retrospectiva en vivo de 22 canciones grabada en el Funhaus de Berlín. El volumen 1 se editó este pasado 24 de abril y el volumen 2 llegará dentro de unos meses, a finales de 2026. Y como decía él, siempre me he sentido más cómodo en el escenario que en un estudio. Me encanta grabar discos y todo el proceso, pero todo eso cobra vida ante el público. Una canción necesita testigos. Es ahí donde siento que puedo conectar con ella de verdad. Y uno de los cortes incluidos es esta gran versión de un tema tradicional irlandés llamado Carrick Fergus.

Este pasado 20 de abril nos dejaba Wayne Moss, guitarra, bajista, productor discográfico, compositor y un auténtico referente dentro de la música de raíces. Participó en grabaciones de leyendas como Patsy Cline, Waylon Jennings, Loretta Lynn o Linda Ronstadt y tocó la guitarra en el éxito Oh Pretty Woman de Roy Orbison, en otro hit como Jolene de Dolly Parton y la guitarra y el bajo en otro disco de leyenda como el Blonde on Blonde de Bob Dylan. Y el primer gran éxito que tuvo, número en el que participó, número uno, fue Sheila de Tommy Rowe, que acabamos de escuchar. Tommy Rowe escribió Sheila cuando solo tenía 14 años, con ese sonido y esa melodía inspirada en la famosa Peggy Sue de Buddy Holly, y la grabó con su grupo de Satins para Jude Records, que era el sello de Jude Phillips, el hermano de Sam Phillips de la Sun Records. Se editó como cara B de Save Your Kisses, pero a los DJs de las radios les gustaba más Sheila y la pinchaban bastante más que la cara A, convirtiéndola en un número uno. Aunque la versión más famosa de Sheila se grabó en los estudios RCA de Nashville con el productor Felton Jarvis y la futura estrella Jerry Reed a la guitarra, Buddy Harman a la batería, Bob Moore al bajo, Wayne Moss a la otra guitarra y a los coros los Jordanaires, una formación que acompañó a Elvis Presley en numerosas ocasiones.

Tommy Cantwell and the John Ramblers están de nuevo en los escenarios. El pasado 24 de abril actuaron en el mítico Stone Pony de Asbury Park, donde repasaron algunas de las canciones que les dieron relevancia a finales de los años 80. El grupo emergió de Filadelfia en el 84 y rápidamente se hicieron un nombre popular en la escena rockera de la ciudad y de la zona. En 1987 editaron Walking on the Water, y tras fichar por CBS aparecieron Rumble al año siguiente y Guitar Trouble en 1990. Rumble fue su lanzamiento más famoso e incluía la canción I'm Not Your Man, que fue número uno en la lista Billboard de discos de rock. Pero digamos que fue su época más popular, con apariciones en la revista Rolling Stone y en los premios D. Clark's American Music Award e incluso en los programas de David Letterman y de Arsenio Hall. Y ya en los 90, Tommy formó Tommy Cantwell and the Little Kings, donde mezclaba estilos como el blues, el punk, el jazz y el rock and roll, y también fue guitarra en el grupo Buzz Zimmer.

Phil Spector coescribió esta canción con el matrimonio de compositores Barry Mann y Cynthia Weil. Fue el último éxito de las Ronettes en el Top 40 de Estados Unidos en 1964 y estuvo incluido en su primer disco de estudio, Presenting the Fabulous Ronettes featuring Veronica, a finales de aquel año. Walking in the Rain fue la canción más popular de las Ronettes después de aquella increíble Be My Baby, y en 1965 ganaría un premio Grammy. En 1966 las Ronettes se separan y Ronnie Spector, tras su matrimonio con Phil, comienza su carrera en solitario, que continuaría hasta su muerte el 12 de enero de 2022. Stella Bennett falleció el 11 de febrero de 2009 a los 67 años y este pasado 26 de abril nos dejaba Nedra Tilley, la última superviviente del trío de las Ronettes.

0: Misery fue el primer sencillo editado del de Jordi Bleicheim, que Soul Asylum editaron en 1995 y es el adelanto de su próxima grabación, llamada MPLS Unplugged, que saldrá a la venta a finales de este verano. Este acústico celebra el 30 aniversario de la legendaria actuación de la banda en el MTV Unplugged 1993 y fue grabada en directo casi 30 años después, el 20 de abril de 2023, en el State Theater de Minneapolis, y también sonó aquí en el programa a propósito de que la editaron en el Record Store Day. Misery se convirtió en uno de los temas más emblemáticos de la banda, alcanzando el puesto número 20 en la lista del Billboard, el número 1 en la lista Mainstream Rock y llegando al número 3 en la lista de sencillos de Canadá. Y también es muy recordada por su emblemático videoclip, aquel que mostraba una fábrica de CDs, que fue un icónico vídeo de los 90, como también lo fue el de su canción más exitosa, Runaway Train. Y bueno, nos vamos a marchar, hasta aquí va a llegar el programa de novedades, que es la canción de cierre, como siempre, pero antes os presento a los que estamos hoy en el estudio, empezando por Elena, productora. Hola Elena, ¿qué tal?
1: Hola, ¿qué tal? Buenas tardes, David. ¿Cómo
0: ¿Cómo
1: estamos?
0: estamos?
1: Pues la verdad es que muy bien, muy contenta de, bueno, como todos los que estamos aquí, haber estado aquí en el programa de novedades este domingo. Y nada, pues acabando el puente, ¿no? Como se suele decir.
0: Pero ha sido bastante larga, ¿verdad?
1: Bueno,
0: Ha sido un puente largo.
1: sí, bueno, hemos hecho planes unos conjuntos, otros menos, pero yo por destacar simplemente el concierto que has nombrado, el primer grupo que has puesto al principio del programa.
0: The Cruz and the Tubes of
1: Pues
0: Harlem.
1: claramente de los holandeses, por ser más fácil bueno, que no, nosotros, bueno, yo no los conocía y estuvimos bueno,
0: Rock and
1: mucha
0: Pop.
1: gente no los
0: No, la
1: conocía.
0: mayoría,
1: Es
0: digamos.
1: un grupo muy joven y bueno, la verdad es que un chute ahí de energía, de melodías, sí, muy bien,
0: Muy
1: una
0: melódicos.
1: mezcla muy melódicos, como habréis podido comprobar en la primera canción del programa, si no, ya podéis rebobinar y escucharlos. Y nada, la verdad es que echamos un ratillo ahí, bueno, luego por ahí y demás. Y nada, pues el resto de fin de semana, pues entre radio, tal, unos habéis ido a otros conciertos, otros no hemos
0: Bueno,
1: ido, pero
0: tú lo
1: no.
0: explicarás, Salva, a todos.
1: Y bueno, y hoy disfrutando
0: Sí, eso ya lo
1: las
0: he visto.
1: ideas, ¿no? Pero a
0: Yo
1: ver,
0: voy a
1: aquí yo ahora mismo, no que no lo diga él solo,
0: Muy bien.
1: su propia pinchada.
0: Ha estado
1: De la pinchada de, cómo no, de nuestro amigo Javi.
0: Javi Retro, ¿verdad?
1: Bueno, retro, como lo quieras llamar, Javi Yota, Javi Retro, es su pinchada en el Linacero Café.
2: Ha estado muy bien la pinchada.
0: Ha
1: Que
0: sido maravilloso.
1: siempre, bueno, nos deleita con temas del ayer y del hoy, sobre todo de
0: Rock,
1: Robert.
0: ahora y sobre todo grupos muy
1: Y grupos
0: desconocidos.
1: desconocidos y, bueno, un ambiente siempre genera un ambiente muy bueno.
0: Exactamente.
1: Estamos muy contentos, hemos comido por ahí, unos cuantos por ahí y por allá.
0: Nos ha traído un coche bueno, ¿verdad? Un cochazo allí
1: Bueno, en fin,
0: en
1: la verdad que
0: Amarillo.
1: parecía coche fantástico, quinto en verde, pero en fin.
0: Sí.
1: Por lo demás, pues esperando yo por mi parte, que luego lo dirás tú,
0: Sí.
1: el especial, si no hay cambios, de la semana que viene, que te dejo que lo comentes, si llega, pues
0: Ya lo
1: muchas gracias
0: comentaré aquí.
1: y felicidades a todas las madres.
0: Muy bien. Muy bien, Elena. Ven aquí, Salva, anda. Has estado conmigo desde el martes. Menudo tres conciertos. Fuimos martes Lone Riders, el jueves a The Cruz and the Tubes of Harlem, y ayer nos sorprendió, ¿verdad? Ana Duke,
2: Ana,
0: la chica que estuvo muy bien.
2: la manchega
0: La
2: Ana,
0: manchera, exactamente.
2: de música de raíces americana, rockabilly,
0: Pro 50, es un poco
2: sí.
0: de.
2: Parece
0: Bueno,
2: ya que fuera.
0: de hecho, tú y yo lo comentamos un momento, que era casi como ver a Imelda May en los primeros tiempos, antes de que dejara todo ese rollo 50. La verdad es que tiene una voz muy buena la chica, ¿verdad?
2: Muy buena.
0: Cuando canta, cuando habla, tiene una voz muy, muy normalica, ¿verdad?
2: Voy aquí, ¿no?
0: Sí, pero bueno, cuando
2: Pero
0: canta,
2: bueno, tiene
0: pues.
2: una voz muy buena.
0: Una voz
2: Vamos,
0: muy buena.
2: ahí es lo que dices tú, Imelda May,
0: Cuando empezaba.
2: cuando empezaba. Y
0: Correcto.
2: eso, vamos, ya te digo que han sido tres grandes conciertos. Y bueno, el colofón final ha sido ya aparte de los conciertos, ha sido la pinchada de nuestro amigo Javi
0: David,
2: Retro,
0: que
2: que
0: lo ha petado.
2: se ha puesto una música hoy, vamos, que cada día lo hace mejor.
0: Un músico te va.
2: Cada día
0: Eso
2: lo hace
0: es.
2: mejor, tío. Nos ha puesto ahí un
0: Me
2: pedazo, iba a quedar
0: gracias.
2: así, que todo.
0: ¿Qué
2: Sí,
0: pasa,
2: tal.
0: Javi?
2: Además, nos ha puesto hoy un montón de chicas hoy, ¿eh?
3: A mí también me ha gustado mucho.
0: Sí, está muy
2: Lo ha
0: bien.
2: abordado.
0: Sobre todo por una música muy, fíjate que para El Armero y yo, hay grupos de esos, de estilo hardcore, que ni siquiera conocemos. O sea que es verdad, no, te lo había totalmente en serio.
2: Un grupo que os decía, oye David, esto, pero Armero y tú, mira que conocéis, y no.
0: No pillamos. Pero bueno,
2: ojo con Javi.
1: Imagínate.
0: Oh, cabrón.
2: Javi en la sombra sabe más que nadie, ¿eh?
0: Sí, totalmente.
2: Casada. Pues nada, dejo aquí al anfitrión de la fiesta.
0: Muy bien, espera, que voy a saludar primero a Luis, que lo tenemos
2: aquí. Ah, bueno, que tenemos aquí a Luis.
0: Bien, Luis, acércate.
4: Buenas, hombre. Oh, de maravilla, aquí con grandes Manfidos, Armeros, Javi. Esto es un lujo.
0: Una compañía buenísima.
4: Sí, ¿no? De categoría, de clase, vamos, para mí, vamos, esto es la universidad de aprender un montón de cosas, una maravilla.
0: Bueno, es más que nada el bar de la universidad, no la clase. Es el, pero bueno, también. Exactamente.
4: Yo aprendo mucho, buen nivel, sobre todo buena gente, buen rollo, una maravilla. Un deleite, lo que tú dices. A mí me encanta la mañana de Javi, me encanta.
0: Muy bien, ahora que nos lo cuenten.
4: Y eso es, y ahora, bueno, sobre todo, bueno, cable. Pues buenas tardes, gran promo.
0: Venga, Luis. Venga, Javi. Eres el Belter.
5: Gracias.
6: ¿Es este programa o sea para los rampillos?
0: Hombre, hoy es su...
5: Bueno, hoy hemos tenido un programa lleno de novedades. Vamos a despedir con la canción. No, es broma. Sí. Bueno, David, pues bueno, me alegro mucho que lo hayáis pasado bien en mi pinchada. He pinchado bien a gusto ahí, bien contento. Me alegro siempre de poner esos grupos... Pues que no conozco, sí, desconocidos que no conoce
0: muy,
5: mucha gente.
0: Muy desconocidos, Javi.
5: Siempre es bueno conocer grupos.
0: Me claro, totalmente.
5: No hay nadie que sepa todos los grupos que hay de Ulster. No,
0: es imposible, claro, es imposible.
5: Pero temprano.
0: Con mucho que conozca, exactamente. Y por eso es bueno ir a tu pinchada.
5: Vale,
0: y
5: ya.
0: No, también, es verdad.
6: Es algo que se obsie.
0: Sí. Pero bueno, en tu caso, que en este tipo de pinchadas, si pones mucho hard rock tirando hacia la or,
5: sí,
0: que a mí también me gusta mucho ese estilo, pues siempre descubro cosas y siempre me apunto a vosotros, ¿no?
5: Pues yo me alegro mucho que hayáis venido todos, que la hayáis pasado muy bien. Y bueno, y ahora aquí, pues disfrutando del programa de novedades de Vampiros y Cowboys.
0: Exactamente, Javi, así es. Y fíjate que cuando has empezado, que yo llegaba al principio...
5: Sí.
0: Ya tenía más gente que alguna pinchada que hemos conocido por ahí, ¿no? Más que
5: sí,
0: la de chándal y tal.
5: Las del chándal van de paso.
0: De paso. Ya no han vuelto por Linacero, se fueron asustadas, ¿no?
5: Supongo.
0: Dije, ay, no.
5: Me sangro en los oídos.
0: Fue muy bien, Javi. ¿Tenemos alguna cosa la semana que viene? ¿Algún concierto? Ahora mismo no recuerdo. Yo creo que lo peor. Bueno, si no, ya estaremos y ya diremos la semana aquí.
5: Muy bien, David.
0: Vale,
5: muy bien,
0: Javi.
5: Y bueno, hay que decir que, pues nada, el próximo programa de Vampiros y Cowboys viene interesante, ¿no?
0: Ahora lo comentaré, sí, claro, porque es un poco, estoy pendiente de una cosa, lo comentó Javi.
5: Bueno, pues no os vayáis, que aún hay más.
0: Muy bien. Pues eso, como os decía Javi, el domingo que viene no hay programa. No hay en directo, me refiero, porque estaré viendo a Eric Clapton en Barcelona, en el San Jordi. Entonces, en teoría, es el programa de, ya os comenté la semana pasada, dedicado al directo de los Gunmen. Pero también estoy pendiente de una cosilla y, en principio, si todo cuadra, el programa sería el sábado al mediodía, de 12 a 2. Pero bueno, ya os iré comentando a través de las redes sociales del programa y del Facebook, cuando es concretamente la fecha, de todas maneras. Si no podéis escucharlo, tendréis en podcast al día siguiente o a los dos días del programa. Y bueno, ya os iré comentando, porque luego en junio tenemos especiales muy chulos también y tenemos, bueno, en fin, hasta junio y julio que haremos programa. Tenemos cosas muy chulas, aniversarios y programas de, bueno, en fin, ya sabéis. Y bueno, como os decía, bueno, hay alguna noticia de algún escritor que va a escribir algo, si cuando se confirme también también la podremos decir, pero bueno, de momento está todo un poco en el aire. Y bueno, como os decía, nos marchamos y bueno, desgraciadamente tenemos que decir adiós a otro músico, a una leyenda del outlaw country, como fue David Alan Coe. David Alan Coe nació en Akron, en Ohio, en 1939, y ya desde muy joven se metió, es un tipo que se metió en todo tipo de problemas y estancias, en reformatorios, en prisión, y fue en uno de esos periodos en la cárcel donde comenzó a escribir canciones antes de trasladarse a Nashville a finales de los años 60 para intentar abrirse camino en la industria musical, y aunque nunca encajó en los márgenes comerciales del country tradicional, se convirtió en una pieza clave de ese movimiento, de ese outlaw country que, bueno, representaban tipos como él o como Willie Nelson o como Johnny Cash o como Waylon Jennings, que desafiaban las reglas de Nashville en los 70. Y allí en Nashville vivía en un coche fúnebre aparcado frente al Raymond Auditorium, que es el templo de la música americana. Tuvo éxitos con sus propias canciones, pero todavía más cuando alguien versionaba alguna de sus canciones. Sobrevivió a varios accidentes, especialmente uno bastante grave en 2013. Fue ingresado de urgencia en 2021 por COVID. Sufrió todo tipo de problemas legales y financieros con la Hacienda americana. Tuvo su enfrentamiento también con la industria musical y eso fue una constante en su carrera. Como se dice en Estados Unidos, un auténtico patas, o sea, un auténtico culo de mal asiento. Y esa actitud hacía que sus seguidores fueran muy fieles y en algunos casos, digamos, gente no demasiado recomendable. Incluso en una ciudad como Nueva York, donde pude verlo hace unos años en directo, podías encontrar entre el público auténticos rednecks rurales que piensas que no lo vas a poder ver más allá de la zona de Texas o Alabama. Pues allí había, os aseguro que había unos cuantos. Y como decía él mismo, si alguna vez hubo algún poeta para la clase trabajadora, Billy Joe Shaver y Merle Haggard serían mis candidatos. Hasta el domingo.

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1: No hace música.
2: Pues sí, lo siento, toca los platos.
1: Los platos no se tocan.
2: Sí.
1: Los platos no se tocan. Cuando eres DJ, pinchas, utilizas los platos para poner discos, ¿vale?
2: ¿Son discos propios?
1: Sí, no, sobre todo son de otros.
3: Espera, ¿quieres decir que pone discos de otros?
1: Pero tú sabes lo que es un DJ, ¿no? Aquí lo que cuenta es de qué.

0: manera va a empalmar los temas de los demás. Eso es lo que hace un buen DJ.
1: ¡Oh, yeah!
0: Parece que no me entiendes a veces.
2: Sí, que te entiendo.
0: Digo,
2: es que tienes que explicarme.
0: Llevo 10 minutos explicándote que
2: sí,
0: es un DJ.
2: Explica,
0: ¿no has estado
2: sí,
0: nunca
2: explica,
0: en una
2: sí,
0: boda?
2: Pero yo
0: pues
2: no
0: eso.
2: Sabía que se puede hacer una carrera.
0: ¡Atención!
2: De DJ.
0: La música está a punto de empezar. El DJ empalma los temas. Punto.
1: Vamos a darlo.
2: ¿Y eso
1: todo
2: da dinero?
0: Sí, bueno, depende. Hay de todo.
2: ¿De qué depende?
0: Pues de lo famoso que sea el DJ.
2: ¿Y cómo lo calculas?
0: Pues por el éxito de las ventas de sus discos.
1: ¡Respect!
2: ¿De los discos que pone?
0: No, de la música propia.

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1: ¿Qué tal, amigos? Mi nombre es Daniel Casanova. Bienvenidos a una nueva edición de este programa de radio que dura 60 minutos más 60, 120, dos horas contigo. Y si nos en directo, por supuesto, y si nos escuchas desde nuestro podcast, un poquito más. Esto es BPM, BPM, golpes de batería por minuto, beats por minute. 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
1: Bien, pues hoy nos toca música actual, synth pop Italo Disco actual. Y es que, al igual que hicimos la semana pasada, te vamos a presentar nuestros últimos temas, nuestros discos más nuevos en esta nueva edición de BPM. Sonido synth pop, sonido dance, sonido ítalo, sonido funky, sonido disco, aquí y ahora en BPM.
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1: Bueno, la zona Funky Disco Show, nos iremos al recopilatorio New Disco Wave, que nos da para hacer pues otro mini set más diferente, que lo vamos a llamar Volumen 3. Así que nos iremos a ese álbum y escucharemos secuencias, sonidos, disco. También nuestro Megamix de la semana, le daremos continuidad a nuestra semana anterior, ya que escucharemos el Ibiza Mix 2007. Seguimos avanzando en nuestra colección de los Ibiza Mix. Nuestra sección 3x1, hoy escucharemos un artista del sonido New Italo Disco. Nos iremos a Beats Club Record. ¿Quieres saber quién es? Pues eso en nuestra segunda hora. Y nuestros minisets principales, tanto el primero que vamos a escuchar prácticamente ya, como nuestro segundo de nuestra segunda hora, pues van a girar eso en torno a la música más nueva que tenemos, sonidos synth pop, sonidos dance, sonidos electrónicos, sonidos nuevos de este 2025.

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1: Sí, amigos, novedad. Tenemos lo nuevo de Rachel Santos en castellano, lanzado esta semana. Dos enamorados. DJ GM featuring Rachel Santos. Y este pedazo de tema. Dos, solo dos enamorados.

0: desde Aspe, Alicante, y desde Maxi Music Record, Rachel Santos, o lo que es lo mismo, DJM Project featuring Rachel Santos, en este Dos Enamorados en su Hard Steel Remix. Un tema que tienes ya disponible digitalmente en Bandcamp. Busca Maxi Music Record. 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
0: Y es que todo el programa se puede decir que es novedad. Nos relajamos un poco, bajamos los beats y escucharemos a Lezoc. Su tema Crutin Tarina. Ey, Satana. Músicas y sonidos electrónicos con Lezoc.

se llaman Le Zoc. Y este tema electrónicamente diferente. Y vamos con algo más disco. Escuchamos a Ji Honk.

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0: que fue el ya está jubilado, fue el gerifalte más gordo de Protección Civil de España. Y este recuerdo que en una ocasión me contaba allí en su casa de Malasaña en Madrid, me decía, ¡buh! Y dice, si supieras la de cosas que ocurren y que no os enteráis. Y dice, bueno. Y yo digo, ¿y por qué no nos enteramos? Y me dice, porque sería peor. Y me dice, mira, te voy a poner un ejemplo.
1: Oye, anda Luis, ponnos Radioactivity que te la he pedido antes.
2: Era una sorpresa para Luis a ver cómo reaccionaba. Hombre, es por darle un poco también ambiente, ¿no? Al programa. La internacional es la primera vez que suena, Luis. Bueno, continúa que la pongo bajita. Venga,
0: ¿por,
2: venga.
0: ¿Por dónde iba? ¿Qué? Es que me has descentrado.
2: Lo he hecho a propósito. Adelante, Luis.
0: Oh, pesado, tío, ¿por dónde iba? Que me has descentrado ya.
2: Sí, bueno, estabas hablando.
1: Nos enteramos de muchas cosas.
2: De las cifras y tal, sí. Oficiales.
0: Y bueno, y llegó y dijo, bueno, dice, imagínate, dice, esto te lo pongo por ejemplo. Como ejemplo, no quiere decir que haya pasado. Dice, imagínate que hay un accidente nuclear en la central de Zorita. Y dicen, ¿qué hacemos? ¿Decirlo inmediatamente o esperar a ver si lo controlamos? No, vamos a esperar a ver si lo controlamos, porque tú imagínate a 7 millones de personas saliendo de golpe todas del área metropolitana a la vez del área metropolitana de Madrid. Dice, el chocho que se puede montar y la de muertos que puede haber ahí. Dice, por lo tanto, hasta que no estemos seguros de por dónde van a tirar los tiros, nos vamos a callar.
3: Claro, esa disyuntiva siempre la tienen.
0: O sea, y la verdad que es que tiene razón. O sea, por lo tanto, cuando dices es que más transparencia, es que hay ocasiones en las que no se puede tener transparencia. O sea, es que dices,
2: esa transparencia genera el caos.
0: O sea, es que hay momentos en los que no se puede tener transparencia. Y me da igual que, que el gobierno sea una dictadura, sea una democracia, sea una teocracia, sea una coñocracia o yo qué sé. Es que me da exactamente lo mismo. Hay situaciones concretas en las que no se puede tener transparencia. Porque, por ejemplo, era lo que me decía mi amigo Ángel. Le decía, no, es que imagínate la que se puede liar, como se digan, central nuclear, accidente nuclear en Zorita, todo Madrid con el área metropolitana, todo saliendo a la vez en coche. O sea, vamos, es que eso puede ser que ni The Walking Dead puede ser la que se puede liar ahí. Y dice, pues nos callamos y a ver cómo se arregla y conforme vaya sucediendo, pues iremos pensando.
2: Gonzalo.
0: Ya.
3: Sí, yo recuerdo un programa en televisión de estos estilo del follonero, de este estilo.
2: Ah, sí.
3: Que iban a pueblos alrededor de centrales nucleares.
2: A entrevistarlos.
3: Iban al ayuntamiento y preguntaban, por ejemplo, qué planes de evacuación tenían. Y el alcalde decía, pues me parece que había uno, pero no sé ni dónde está. O sea, que tampoco hay una preparación muy clara en ningún sitio, por muy occidental, avanzado y todo lo que quieras.
0: Claro.
3: Hay muchas cosas que están preparadas.
0: O sea, por eso cuando me dices que
3: hablado de que aquí en España hubo un accidente en una central nuclear, en la central de Vandellós 1.
0: Sí.
3: Y hubo un incendio en 1989 y tuvieron que entrar los bomberos y estar durante horas ahí. Y hubo peligro de que se recalentara el núcleo.
0: Y en Santa María de Agaraña también hubo incidentes.
3: Que quiero decir que, claro, te enteras cuando hay una fusión del núcleo, que ya es la destrucción del copón. Pero accidentes hay, y en España ha habido.
0: De los incidentes que hubo en Santa María de Agaraña, que ya lleva años cerrada, desgracias, de esa nos enteramos años después, que había habido problemas de filtrado del agua del refrigerador y se había tirado a agua al Ebro tal cual, pum, pum, pum, pum, pum, porque está a orillas del Ebro. Pero esto nos enteramos ya todo pasado años después.
2: Pues, ¿y ese incidente que estás hablando de Santa María de Agaraña, más o menos en qué año fue?
0: Pues,
2: digo, por si lo sabes, si fue hace poco, en los últimos años, o,
0: pues, chicos,
2: o hace ya mucho. Bueno,
0: ya hace años, porque esa central nuclear fue la primera que entró en servicio en España. Es la de menos potente que se construyó en España, la más ineficiente energéticamente.
2: Ya.
0: Y creo que lleva ya años cerrada.
2: Sí, consúltalo, sigue tú, Gonzalo.
0: Espera, consulta y te lo digo.
2: Pero consúltalo rápido.
0: Claro, Gonzalo.
2: Sí, sigue, Gonzalo, sí, sigue.
3: Por ejemplo, en Vandellós, lo que leí que había habido un problema con una fuga de aceite.

0: aceite a presión. Entonces, el aceite a presión había tocado en no sé si conducciones de vapor a alta temperatura y entonces se incendió. Al incendiarse el aceite, se queman los cables y entonces dejan de funcionar sistemas. Al dejar de funcionar sistemas, ya no pueden parar las emergencias. Se rompen tuberías que conducen el agua y entonces ya no pueden refrigerar el núcleo. Y además se produce una inundación. Entonces, quiero decir que ha habido incidentes muy serios. Este fue muy serio. Y bueno, también, si queréis comentar alguna cosa de esta central, porque después se cerró y se ha dejado cerrada. Está en estado de latencia, o sea, está como encapsulada y no se ha vuelto a tocar, no está operativa desde 1989 y no se ha tocado nada. Que esta central tiene una historia muy curiosa también, porque esta central es... El sistema es similar al que he dicho de Chernóbil, que era uranio para producir plutonio, porque con esta es con la que España estuvo desarrollando su programa nuclear.
1: En la época franquista.
0: En la época franquista.
1: Eso es historia de España, lo de la el intento de nuclearizar España con bombas atómicas de Franco.
0: Sí, el proyecto Isler, o se llamaba.
1: Sí, sí.
0: Que curiosamente en este proyecto nos ayudó Francia, porque la tecnología para crear esta central nuclear era francesa y ellos nos apoyaron para crearla, y en cambio Estados Unidos estaba en contra. Se supone que asesinaron a Carrero Blanco, entre otras cosas, porque quería llevar a cabo...
1: Es evidente que la CIA estuvo detrás de ese atentado. Entre la CIA y ETA acabaron con Carrero Blanco.
0: Y me parece muy curioso que de todas las centrales nucleares, años después, ya en democracia, la que tuvo el incendio fue esta, la única que podía producir el combustible para bombas nucleares, y después del incendio se decidió cerrar y no volver a ponerla operativa nunca.
1: Bueno, qué casualidad bombas, todo, ¿no? Qué casualidad.
0: Bombas, me parece mucha casualidad.
2: Bombas nucleares de plutonio, porque se puede fabricar una bomba atómica sin una central nuclear, ojo, ¿eh?
0: Sí, o sea, bombas de plutonio.
2: Porque para hacer una de uranio, como la de Hiroshima, no hace falta una central nuclear. Ahí se consiguió el uranio enriquecido por centrifugación de hexafluoruro de uranio. O sea, pues estoy mirando y no viene mucho. En noticias no sale nada, pero voy a la IA y me dice: a lo largo de su historia operativa y durante su cierre de Santa María de la Garoña, se han registrado varios incidentes menores y sucesos notificados al Consejo de Seguridad Nuclear, la mayoría clasificados como nivel cero o sin importancia para la seguridad. Y aquí viene, pues, hace 2 años hubo problemas durante el desmantelamiento, porque esta central nuclear la están desmantelando desde el año 2013.
0: Yo de Garoña me suena haber oído en su época
2: a mí me suena que habían tenido...
1: Luis, deja que te rebata Gonzalo, para que haya un poquito de comunicación entre los dos.
0: Había habido algún problema y lo habían denunciado grupos ecologistas, pero no era tanto de radiación como de este agua se emplea para refrigerar. Entonces la soltaban al río demasiado caliente y entonces podía afectar al ecosistema y a la fauna y flora del río por la temperatura, porque estaba demasiado caliente.
2: Ah, pues igual los tiros van por ahí, sí. Es que te digo, es que tengo yo un recuerdo vago. Yo sé que había pasado algo con el agua que arrojaban. Igual tienes razón tú. Lo cierto es que no viene mucho, porque te digo, vienen ahí notificadas cosas, pero de que de poca importancia. O sea, sí, será como dices tú seguramente, sí.
1: Muy bien, perfectamente. Bueno, pues chicos, estamos escuchando un poquito de música. Vamos a escuchar, si os parece, uno de los temas aquí que tenemos de la República Española, para dejar un poquito de descanso, que llevamos un programa ya de 2 horas largas. Aproximadamente hemos empezado sobre las 10:20. Bueno, todavía no llegan las 2 horas, hemos empezado a las 10:20. Son las 12:10, nos quedan aproximadamente 10-15 minutos de programa, donde vamos a abordar, yo creo que uno de los debates más interesantes en torno a Chernóbil, que es hablar de si hoy, a día de hoy, en 2026, después de lo que pasó en Chernobyl y después de lo que ha pasado en muchas centrales nucleares donde ha habido todo tipo de incidentes, también por el tema, lógicamente, medioambiental, vamos a hablar si es interesante o no en 2026 mantener la energía nuclear, porque sobre este tema hay todo tipo de opiniones. Bueno, vamos a escuchar ahora el tema de A las barricadas, que es un tema que dura apenas 2 minutos.
2: Pero busca la versión larga, Alma de Cántaro, por el amor de Dios.
1: Pero la versión de las barricadas...
2: ¿Cómo nos puede hacer eso? Buscarnos una versión extendida, pero ya.
0: O pon alguna relacionada con la energía nuclear.
1: Sí, voy a poner Radioactivity de...
0: Esa te he pedido yo, por
1: esa.
0: Ejemplo.
1: Vamos a ponerla, sí. Que tienes, es que tengo tantas cosas en la cabeza a la hora de organizar el programa, de vídeos insertados, entrar en el debate y luego el tema musical, que me pierdo a veces un poco. El tema se llama Radioactivity de OMD, ¿verdad?
0: Sí.
1: Sí, además, Orquesta Almanovers in the Dark es uno de mis grupos favoritos de música tecnopop de los 70 y 80. De hecho, es uno de los grupos que inspiró mucho a Depeche Mode. No sé si conocéis el mítico concierto de 101 de Depeche Mode, que se celebró el 18 de junio de 1988 en Pasadena, California. ¿A que no sabes quién fue el grupo telonero de Depeche Mode en ese histórico concierto?
0: ¿OMD?
1: ¡Sí! ¡Oye, impresionante! OMD, lo averiguó hace un par de años. Y es un grupo que efectivamente tiene mucho que ver con Depeche, lo que pasa que es anterior en el tiempo, y buena parte de la música de Depeche Mode, especialmente la de los primeros discos, se basa en la música que hacía a finales de los 70 los orquestas Manoeuvre in the Darks. Dejamos durante un momento el tema este de A las barricadas y pasamos al tema de OMD. Seguimos en Rebelión en la Granja 55, especial accidente nuclear de Chernobyl, 40 años después. Seguimos en Rebelión en la Granja de Radio Mai.

0: Gonzalo, una cosa que te quería comentar sobre el tema de Radioactivity. El tema que aparece aquí de Radioactivity, en concreto, es de otro grupo. El tema de Orquesta Almar Oxidar, que es el que conoció, es Electricity.
1: Ah, bueno, pues pon el del otro grupo, a ver si es...
0: lo que tú me digas, pero el tema que me aparece aquí en mi cuenta de Spotify, la famosa canción de Electricity de OMD, que yo ya conocía, pero Radioactivity me encuentro aquí, que es una canción de Kraftwerk.
1: Ah, pues vale ser de Kraftwerk.
0: Entonces quieres la de Radioactivity de Kraftwerk,
1: sí,
0: ¿no?
1: Sí.
0: Vale, te lo digo porque son dos grupos que son distintos.
1: Pero como son del mismo palo... Igual
0: son del mismo palo, lo que pasa que yo creo que el tecno de Kraftwerk es más rudimentario, más minimalista.
1: Sí, claro, sí.
0: Entonces te pongo el tema de Kraftwerk.
1: Sí, sí.
0: Vale, pues entonces quitamos las barricadas, que es un tema que parece que exaspera un poco los ánimos de nuestros contertulios, y vamos con esta gran obra maestra de los Kraftwerk, grupo pionero de los donde los haya, sin duda los Kraftwerk, que es probablemente el primer grupo tecno de la historia que tuvo repercusión a nivel internacional. Los Kraftwerk, desde Alemania, el primer gran grupo de tecno de la historia. Vamos con Radioactivity, en concreto sobre un remix del año 1991 de los Kraftwerk. Así, con este Radioactivity, homenajeamos a la radioactividad de Chernobyl. Ponemos el tema y a continuación hablamos, ya para cerrar el programa de hoy de Rebelión en la Granja 55, especial accidente nuclear de Chernobyl 40 años después, escuchamos este tema, Radioactivity de Kraftwerk, en su remix de 1991, remasterizado en 2009. Vamos con Kraftwerk.

0: Radioactivity, un tema de 1975 del grupo de techno pionero alemán Kraftwerk. Este tema que hemos escuchado de Radioactivity, radioactividad, va un poco en la línea con el tema de esta noche, que estamos tratando el accidente nuclear de Chernobyl 40 años después de producirse. Ya sabéis que se produjo el 26 de abril de 1986. Esta canción la ha seleccionado Gonzalo Fallo. Y este comentario va para él porque Gonzalo, además de ser un todólogo de categoría, además es un gran aficionado a la música, es muy melómano. Y quería decirte, Gonzalo, y también a toda la audiencia de Radio Mai, que esta versión del Radioactivity de Kraftwerk es diferente. ¿Por qué? La canción que salió originalmente en 1975, el single de Radioactivity de Kraftwerk, era una canción que hablaba de forma neutral sobre la energía nuclear. Hay que tener en cuenta que este single de radioactividad, de Radioactivity, de los Kraftwerk, salió en 1975, 11 años antes del accidente de Chernobyl, que, como decíamos antes, fue en abril del 86. Entonces, en el momento en que salió esa canción, en 1975, hay que decir que lo que es la energía nuclear en 1975, lo que despertaba la energía nuclear era una mezcla de fascinación tecnológica con temor. Eso, lógicamente, cambió, evidentemente, a mal después del accidente de Chernobyl de 1986. Y esta versión que hemos escuchado del Radioactivity de Kraftwerk es una versión especial que apareció en 1991, es decir, 5 años después del accidente de Chernobyl, una versión del Radioactivity de Kraftwerk que apareció en el disco de mix de los Kraftwerk. Entonces, hay que decir que en este disco de The Mix, que es del año 1991, en este disco de 1921 de The Mix, la letra de esta versión de Kraftwerk del Radioactivity es diferente a la del 75, y seguramente los que sepáis un poco de alemán o de inglés lo habréis notado en la canción que acabamos de pinchar. El tema es que esta versión del Radioactivity fue editada dentro del álbum de Mix de 1991, y la letra de esta versión del 91 del Radioactivity de Kraftwerk, la letra es una protesta clara que menciona lugares como Chernobyl, Harrisburg, Sellafield y Fukushima. ¿De acuerdo? Entonces, deciros esto, que esta es una versión reciente. Lo que es la versión que habéis escuchado es de 1991, pero la letra que está añadida, ¿vale? Hay que decir que poco después del 2011, que fue el accidente de Fukushima, poco después del 2011, los Kraftwerk modificaron la letra de la canción Radioactivity, y es la letra que acabáis de escuchar ahora, a día de hoy, en 1 de mayo de 2026, que estamos ya. Por tanto, simplemente que sepáis que la letra de esta versión del Radioactivity es una protesta clara que menciona lugares como Chernobyl, que es el centro del tema del programa de Rebelión en la Granja de esta noche, y también habla de incidentes en otras centrales nucleares como Harrisburg, Sellafield y Fukushima, que ha sido la última importante de repercusión mundial, como recordaréis, en mayo de 2011. Bueno, pues después de haber escuchado esta maravilla de Radioactivity, ahora estamos escuchando otra versión diferente de Radioactivity. Escuchamos antes la del 91, escuchamos ahora una remasterizada del 2009. Vamos con el debate final de hoy en Rebelión en la Granja, que nos llevará aproximadamente 10 o 15 minutos, y con él terminaremos la edición número 55 de Rebelión en la Granja. Ya sabéis, vuestro programa de Radio Mai, que trata todo tipo de temas: política, economía, geopolítica, filosofía, música, literatura, cine, absolutamente todos los temas, mezclados y remezclados. Podemos hablar de cualquier tipo de tema aquí en Rebelión en la Granja de Radio Mai, que ya sabéis que empezamos el 7 de septiembre de 2024 en nuestra antigua emisora, Radio La Granja. Hoy en día estamos en Radio Mai, en el 102.8 de la FM zaragozana, y también os podéis escuchar por internet y en directo desde cualquier lugar del mundo en la dirección radiomai.com/online. Bueno, Luis, Gonzalo, vamos, si os parece, con el debate final, y bueno, vamos a hablar de si qué opinamos, si hoy decimos sí a la energía nuclear o decimos no a la energía nuclear. Es verdad que han aparecido, evidentemente, otras energías muy importantes en las últimas décadas que están sustituyendo lo que antes realizaba la energía nuclear. Esos beneficios que antes nos daba la energía nuclear nos lo están dando otro tipo de energías alternativas. Algunas de ellas, además, tienen unos beneficios, digamos, medioambientales evidentes. Y bueno, vamos a ver qué opináis. Si os parece, vamos a empezar por Luis Dionis. Luis, ¿energía nuclear sí o no en 2026?
1: Pues depende de lo que me paguen.
0: No, ahora en serio, Luis, ¿qué opinas? ¿Qué tiene más pros o más contras?
1: Oye, chico, mira, pues mira, en serio, a mí sí me dicen que van a montar una central nuclear en Casetas y a cambio de eso no voy a pagar una factura de luz en la vida, me digo, pues venga, ahora mismo.
0: Bueno, mira. No creo que el beneficio fuera tan grande, pero bueno,
1: yo he vivido,
0: es para planteárselo, la oferta es tan grande.
1: Yo he vivido en Inglaterra, me he movido por Francia, y no veáis la de centrales nucleares que hay allí. Y la gente vive tan tranquila. O sea, no creo que tengan una esperanza de vida de la leche muy diferente a la nuestra por tener centrales nucleares, ¿no?
0: Sin embargo, en Alemania son muy contrarios a la energía nuclear, algo que no pasa en Gran Bretaña y en Francia, que sí son muy pronucleares, pero un país muy avanzado como Alemania es totalmente contrario a la energía nuclear en este año 2026. Y como decía Gonzalo antes fuera de antena, los alemanes han cerrado casi todas sus centrales nucleares, si no todas.
1: Mira, hay cientos de centrales nucleares en todo el planeta ahora mismo. Y de esos cientos que hay, solo ha habido incidentes graves en dos. Y a día de
0: ¿qué
1: hoy...
0: son? Di la otra, porque la otra no la sé. Ah, Fukushima y Chernobyl, vale. Claro. ¿No ha habido ninguna más?
2: Harrisburg.
0: Bueno, y aquí ponía también Sellafield, que no sé si está en Inglaterra.
1: Bueno, me da igual.
2: Sellafield, ¿puede ser?
0: Sellafield ponía aquí, en la inteligencia artificial. Son muchos.
1: Lo cierto es que a día de hoy los criterios de seguridad para construir una central nuclear son mucho más estrictos que los que había cuando se construyeron estas centrales nucleares. Es por eso que sale mucho más caro construir una central nuclear hoy que hace 40 o 50 años. Sale muchísimo más caro. Y la probabilidad de que vuelva a haber otro accidente se ha reducido bastante. Yo el problema real de las centrales nucleares a día de hoy no lo veo tanto en la central nuclear en sí misma, sino en el manejo de los residuos.
0: Interesante.
1: Claro, porque es que unos residuos que pueden estar activos cientos o miles de años, es que eso...
0: Abra el micrófono, Luis.
1: Es que eso a día de hoy, el único país que tiene tecnología para procesar eso es Rusia.
2: Francia también tiene algo.
1: Rusia lo que hacen es que tienen una tecnología que lo que hacen es meter los residuos nucleares directamente en el manto terrestre. En una zona que tienen que está más cerca del manto terrestre de la corteza de ninguna otra parte del mundo. No sé dónde será exactamente. Bueno, donde sea, da igual. Y claro, ¿qué ocurre? En el manto terrestre las corrientes que hay son de convención. Y son corrientes de millones de años. De bajada y luego de subida. Corrientes de convección como las que hay en una olla, pero que en vez de segundos son de millones de años. Metes ahí los residuos y a lo que terminan de hacer todo el trayecto de miles de kilómetros de abajo a luego hacia arriba, resulta que cuando los tienes otra vez arriba, esos residuos están ya no son activos, ya son completamente inofensivos. Y de Rusia, y de Francia, ¿dices que tienen algo también?
2: Bueno, en realidad lo de Francia es otro sistema, tienen un centro, una planta en la cual meten residuos de alta duración, de alta actividad, los emplean como combustible y después lo que sacan tiene menos actividad y menos duración.
1: Pero eso era lo que se conocía como el famoso Rubiatrón. Creo que sí.
2: Pero no me suena que se llegara a construir...
1: No se llega a construir, pero que eso que me estás diciendo, lo que me has descrito, si no me falla la memoria, era el Rubiatrón, que aunque dio dinero a la Diputación General de Aragón, no se llegó a reconstruir porque había miedo de que con la excusa de construir un Rubiatrón en Aragón nos convirtiéramos en el almacén de residuos nucleares de toda España. O sea...
2: Sí, bueno, esto es una central de verdad operativa. Uh-huh. Tienen en Francia, creo que solo tienen una. No es rentable económicamente. Como tienen tantas centrales y eso, y tienen tanta dependencia de lo nuclear, la mantienen y realizan este proceso. De hecho, de Vandellós 1, que he dicho que era de tecnología francesa, los residuos se enviaban a Francia y los procesaron ahí. Pero ahora los residuos resultantes de este proceso, todavía España tiene que pagar por su confinamiento a Francia, como un alquiler
1: que durará
2: cada sus siglos.
1: Y luego además es que tendrán que volver a España a la fuerza a día de hoy. Porque si no me equivoco, el Comité Internacional de Seguridad Atómica, o como se llame parecido, ya hace años que decretó que los residuos nucleares tenía que hacerse cargo el país que los producía, punto.
2: Pero sean los nuevos, los antiguos no,
1: porque por ejemplo, en tiempos los residuos nucleares de Francia iban todos a Senegal.
2: Bueno, yo recuerdo haber visto imágenes en televisión que enviaban un tren a Alemania.
1: Sí.
2: Y había unas protestas del copón todos los años.
1: Y si ocurría que los gerifaltes de Senegal se ponían tontos, pues llegaban a barcos franceses y en vez de meterlos en los cementerios nucleares de
2: los adecuados.
1: Que no los queréis. ¡Pam! Los tiraban ahí enfrente de la costa a tomar por saco y se volvieron y se quedaban tan anchos. O sea, menudo son los franceses, si los pones de mala uva, ¿eh? O sea que...
2: Bueno, yo recuerdo también las imágenes de Inglaterra. Eran barcos ingleses tirando los bidones de residuos radiactivos y en el Atlántico y cerca de España, cerca de
1: Galicia. Sí, en la fosa atlántica, pero esos eran residuos radiactivos, pero no de... Las famosas imágenes de los de Greenpeace tratando de evitar que se arrojaran los bidones esos, eran bidones con desechos radiactivos, pero no de centrales nucleares, sino por ejemplo de efectivamente
2: centros de investigación
1: que no eran tan chungos. La ropa y los mandiles que empleaban las enfermeras para hacer radiografías, en fin, residuos hospitalarios radiactivos de toda clase, o sea que no era de lo más... O sea, no es que dijeras, es que vaciamos un reactor y lo tiramos ahí. No, o sea, lo que tiraban no era bueno, pero no era tan chungo como la gente se pensaba.
2: Sí. Bueno, que este tipo de residuos, yo tengo entendido que pueden durar 300 años.
1: Sí, pero no es lo mismo.
2: Claro, no es lo mismo.
1: Y luego, aparte, también puedes tener residuos hospitalarios muy peligrosos, porque yo me acuerdo... En los años 80, en la ciudad de Minas Gerais, en Brasil, no recuerdo ahora el año exacto, pues que hubo un chatarrero que entró en un hospital abandonado y el tío sacó un aparato de radioterapia que ni sabía lo que era. Y se puso a soltar tornillos y a pegar martillazos para desguazarlo, para venderlo como chatarra. Y sorpresón, que saca un polvo azul que brillaba en la oscuridad. Creo que era, no sé si era cesio o estroncio, no lo sé.
2: Qué bonito y durante qué poco tiempo lo voy a disfrutar.
1: Y el tío, resulta que era carnavales, ¿y qué hizo? Distribuirlo a todos sus amigos y vecinos para untarse la cara y por la noche salir con la cara bien reluciente y luminosa durante los carnavales. Y bueno, la catástrofe que hubo fue de órdago. Hubo no sé cuántos muertos, hubo una barbaridad, que los tuvieron que enterrar en ataúdes de plomo, o sea, porque se montó la de esquisto, o sea.
0: Muy interesante. Entonces, Luis, bueno, has comentado bastantes cosas. Escuchándote, veo que hablas de que la energía nuclear tampoco está produciendo efectivamente en países como Francia y Gran Bretaña, que son países muy pro energía nuclear, no está provocando ningún tipo de problema de salud, salud social, de salud...
1: El problema que veo, porque después de Chernobyl y de Fukushima, hay unos criterios de seguridad tan estrictos.
0: Es verdad.
1: Porque la probabilidad de que ocurra algo parecido es muy baja. Yo el problema lo veo en el procesamiento de los residuos.
0: Está claro.
1: O sea, yo el problema lo veo ahí.
0: Entonces,
1: a mí si me dicen, tenemos solucionado el problema de los residuos, te diría, mira, no tengo ningún pero. Ya está.
0: Entonces, en ese caso, si se resuelve el problema de los residuos, serías pro sí. energía nuclear solamente en ese caso.
1: Sí.
0: Si no se resuelve el problema de los residuos, entonces serías anti-energía nuclear.
1: Hombre,
0: si se resuelve, pro energía nuclear.
1: Hombre, si me dicen que me dan 2 millones de euros por decir en Radio May que no pasa nada, pues yo, pues.
0: No te van a ofrecer esos 2 millones de euros.
1: Ya lo sé.
0: Ni 2 euros tampoco.
1: Ya lo sé.
0: Además, con la crisis económica que se nos viene encima.
1: A ver, chico, no me rompas la gracia. Yo que estaba aquí.
0: No, pero ha quedado clara tu posición en caso de que se resuelva el problema de los residuos.
1: Que se podría resolver. Si se resuelve, eso no lo sabes tú, porque tú no eres físico.
0: No, eso es verdad.
1: Si se pudiera resolver el problema de los residuos, yo os diría que sí, ningún problema.
0: Muy bien, pues entonces, en ese caso, te apuntamos un sí a la energía nuclear.
1: Condicionado.
0: Condicionado, sí, lo has dejado claro. Lo has dejado claro. Efectivamente, muy bien. Siempre y cuando se. Sí, claro.
1: A día de hoy es un no,
0: efectivamente.
1: Ahora hablando,
0: es un sí condicionado.
1: Ahora hablando en serio, es un sí condicionado. O, por ejemplo, si es energía nuclear, pero es de fusión nuclear que no de fisión, pues tampoco tengo nada en contra. Porque los residuos nucleares de una central de fusión nuclear es únicamente helio. Y eso, pues manejarlo pues es muy fácil, como residuo.
2: Bueno, de momento no hay centrales de fusión.
1: Sí, sí que las hay. Lo que pasa es que no son...
2: Hay centros experimentales.
1: Las IPR son experimentales, porque no... Porque es que si resulta que para el encendido gastas más kilovatios, energía. Más energía que la que produce, pues vaya negocio. O sea, a verlo la hay, pero únicamente experimental. No es rentable a día de hoy eso. O sea, tienes que calentar una burrada ahí en la... Es que no.
2: Sí, es una de estas energías que siempre le faltan 50 años para pensar que va a ser real. ¿Cuándo será? ¿Dentro de 50 años? ¿Pasan 10 años? Sí, dentro de 50 años.
1: Sí. O como volver a la Luna, ¿no? Que yo toda la vida llevo yendo. No, en 5 años. Pasan 5 años. No, en 5 años.
2: Sí, sí.
1: Y ahora llegan, vuelven a la Luna, pero no la pisan. Y yo me quedo así y digo, coño.
0: Bueno, hay muchos podcasts por ahí de YouTube que ponen que nos ha vuelto a la Luna porque parece que se encontraron unas criaturas bastante indeseables. Hay podcasts de estos que te ponen ahí cosas. Bueno. Oye, es muy sospechoso que se han pegado desde el año 70 y... Creo que es desde el 74, 75 hasta el... Hasta
1: 72.
0: Desde el 72 hasta el 2026, que estamos hablando de que son 52 años. No, 54 años. 54 sin ir a nuestro viejo satélite. Increíble.
1: Hombre,
0: y eso que hay algunos que dicen que eso de que llegamos a la Luna, que es mentira, que era una superproducción de Kubrick. Lógicamente me parece una chorrada conspiranoica. Yo sí que creo que el 20 de julio del 69 llegamos a la Luna y Jesús Hermida lo narró de maravilla.
1: Pero es que ahora llegan, vuelven, pero no hacen tierra. Después de más de 50 años.
0: Sospechoso.
1: Y yo voy.
0: Totalmente.
1: Y yo voy y me digo, vamos a ver, llevo toda la vida escuchando que en 5 años se vuelve a la Luna. Y ahora que vuelven, no hacen tierra. Y yo digo, vaya, esto es como si yo voy a Pachá y Ibiza, me morreo con la tía más guapa, me lleva a su hotel y en la puerta del hotel le digo adiós, me esperan en casa y la dejo ahí.
0: He subido la música por si te ponías un poco erótico festivo, Luis.
2: Con erótico resultado.
1: Uy, por Dios.
2: Bueno, yo no estoy esperando.
0: Si has dicho que te la llevabas al hotel y entonces prefiero subir la música por si acaso.
2: Yo no estoy esperando a ver si vamos a Marte. Ahora otra vez dicen que vamos ahí.
0: Luis ya ha dado su opinión acerca de sí o no a la energía nuclear. Ha dicho que sería un sí, pero en caso, lógicamente, de que se resuelva el problema de los residuos, que a día de hoy, en 2026, sería un no a la energía nuclear por parte de Luis Dionís Minguillón. Luis Dionís ha dicho que no a la energía nuclear a día de hoy y con estas condiciones actuales que tenemos. Vamos con la opinión de Gonzalo Fanlo. Recordemos, ingeniero técnico, que es importante decir que es ingeniero Gonzalo y que lógicamente conoce muy bien el tema de lo que hablamos esta noche, porque lógicamente una persona que es ingeniera pues habla lógicamente con mayor conocimiento de causa sobre el tema que estamos tratando hoy en Rebelión en la Granja.
2: Yo estoy en contra de la energía nuclear a día de hoy. Por varias razones. Para empezar, siempre se considera que es muy barata. Bueno,
1: y no lo es tanto.
2: No lo es tanto.
1: No es tanto.
0: Luis, deja que hable, que la intervención de Gonzalo igual es un poco larga para que no pierda los argumentos. Adelante, Gonzalo.
2: Claro, esto se dice una vez que ya está construida y está funcionando. Pero hay que construirla, lo cual es carísimo. Si están hechas, vale, pero una vez que se terminan, hay que desmontarlas. Que vale muchísimo, vale, cada una vale cientos de millones de euros. Aquí en España está previsto gastar, me parece, 28.000 millones de euros para desmontar todas las centrales, y estos son euros de los que se gastan de verdad, no de una cifra que se da, gastaremos no sé qué, no, estos son, hay que ir ladrillo por ladrillo, quitándolos y metiéndolos en un sitio estanco para que no contaminen, y sacando pieza por pieza, y es un trabajo muy delicado. Entonces, económicamente tiene un coste oculto que no se suele tener en cuenta. Por otro lado, ahora desde esta política de enfrentamiento con Rusia, que ha hecho bastante, bastante mal la Unión Europea, se está volviendo a fuentes de energía, se está volviendo la vista hacia fuentes de energía que de alguna manera estaban más dadas de lado aquí en Europa. En otros sitios, en China, están con nuclear, están con carbón, están con todo, están construyendo centrales de todo. Aquí en Europa se estaba apartando un poco de la energía nuclear, sobre todo en Alemania, como has nombrado, cuando fue el accidente de Fukushima, parece que cerraron ese año 8 centrales de golpe, las 8 más antiguas que
0: tenían.
2: Lo
0: de Fukushima, simplemente por dar el dato a la audiencia de Radio Mai, fue el 11 de mayo de 2011.
2: Y después en los siguientes años cerraron, creo que tenían 17 cuando Fukushima, y después hasta 2023 han ido cerrando todas, y ahora no tiene ninguna operativa Alemania. En cambio, Francia sigue teniendo más de 50.
0: Bueno, Francia, 57, creo que es la principal potencia nuclear de Europa, es Francia, con el permiso de Gran Bretaña.
2: Sí, sí.
0: Creo que es Francia.
2: Y del mundo está ahí con China. Solamente Estados Unidos es la que más tiene.
0: ¿Me estás diciendo que solamente Estados Unidos tiene mayor capacidad nuclear que Francia?
2: Sí, sí, en número de centrales.
0: Y que Francia incluso tiene más o menos las mismas que China, o incluso más centrales nucleares.
2: Sí, ahora China está construyendo, y entonces están ahí.
0: Sí, pero que hasta hace poco era Francia,
2: claro. Le va a rebasar.
0: Sí, pero que hasta hace nada era Francia, la segunda.
2: Francia, sí, sí, sí.
0: Curioso.
2: Y es que
0: es un país muy pequeño comparado con China o Estados Unidos.
2: Y en comparación número de habitantes o extensión, Francia es la que más, con diferencia. Que, por otro lado,
0: siendo un país muy pequeño.
2: Otro factor que nos... ahora se ha vuelto la mirada hacia las centrales nucleares como si fueran análogas a las energías renovables. No es una energía renovable. ¿Por qué no es una energía renovable? Porque necesita un combustible. ¿Qué combustible? El uranio. España, por ejemplo, Francia no tienen uranio.
0: Luis, es que te he bajado el volumen. Si quieres te lo subo, es para que no interrumpas a Gonzalo. ¿Te importa?
1: Sí. En el proyecto Islero, en no sé qué parte de Granada pusieron explotación. El proyecto Islero es el de la bomba atómica española. Pusieron en explotación una mina bastante grande de uranio que está abandonada a día de hoy. Y bueno, y también tenemos una mina de uranio abandonada, pues bastante cerca de aquí de Zaragoza.
2: ¿Para cuánto da? Quiero decir, también había una explotación de petróleo en Burgos y daba para alimentar una planta.
1: Sí.
2: No, son explotaciones muy pequeñas. Donde
1: sí que encontraron una explotación enorme fue en Aragoncillo, en un pueblo muy chiquitín de Guadalajara. El problema es que ahí, en ese pueblo, pues nace uno de los afluentes del Gilocca. No me acuerdo la cual. Da igual, el que sea. ¿Y qué pasa? Que si se ponía eso en explotación, pues se corría el riesgo.
2: Se contamina el Gilocca y se contamina el Ebro.
1: Sí, claro, se contaminaba toda la cuenca del Gilocca, toda la cuenca del Ebro, desde Pedrola hasta. Y vamos, y vieron que era un disparate y dijeron: no, y hay un yacimiento muy grande, pero es inexplotable. No, pero yacimientos no hay, ya os digo. O sea, bien cerca de aquí, en la A2, a la altura de una de las rotondas, ahí, ¿dónde es? En el barranco del Cubo. No sé si es en la localidad de Aluenda, un poco antes, por ahí. Bueno, es igual, muy cerca de Zaragoza. Además, casi a pie de autovía había una mina de uranita.
2: Sí.
1: Que, o sea, sí.
2: Sí, pero lo que digo, suelen ser cosas pequeñas. Francia, por ejemplo, el uranio lo conseguía principalmente de Mali.
1: Sí.
2: Que era colonia francesa. Bueno, hicieron una descolonización en la cual se quedaron después como tutelando los países. No se acabaron de ir del todo. Y entonces pues les pagaban mucho menos de lo que tenían que pagar.
1: Creo que era justo.
2: Y en los últimos 10 años todos estos países se han hartado y han mandado a los franceses a tomar por saco, y ahora Francia ha tenido que ponerse las pilas y buscar en Kazajistán. Creo que ha ido 4 veces Macron a Kazajistán porque es el mayor exportador de uranio del mundo. Y bueno, y esto del uranio también, está previsto que el peak oil de uranio llegue para 2035 más o menos. Entonces, que para 2035 es cuando está previsto que se cierren, está el plan de cierres, cuando terminarían de cerrar las centrales españolas.
1: Sí, pero...
2: Y entonces, en sentido económico de explotación, va a dar problemas también. No es una cosa que digas para siempre. No va a ser para siempre. Va a tener sus problemas.
1: El pico de explotación de uranio. Pero, sin embargo, de torio, que están construyendo ya centrales atómicas de torio en China, el pico del torio es mucho más amplio, porque hay muchísimo más torio en la Tierra que uranio. Lo que pasa es que, claro, antes no sabían cómo construir una central nuclear con torio, y ahora sí que se sabe. Porque antes el torio se empleaba en las lámparas de queroseno y se acabó, no se empleaba en otra cosa. O sea que...
0: ¿Se puede decir, Luis, que el torio es una de esas que se llaman materias raras, que tantas tiene Groenlandia o China? ¿Una materia rara se podría decir que es?
1: ¿Una tierra rara? No, es otra cosa.
0: Es otra cosa.
1: El torio...
0: Decía materia rara más que tierra, no, materia
1: no, no,
0: rara.
1: No. El torio tiene... ¿sabéis la historia del adolescente norteamericano?
0: No, historias no, Luis. Vamos a seguir en el tema.
1: Iba a contar una anécdota
0: No hace falta.
1: De uno que construyó una central nuclear en su casa siendo menor de edad.
2: Sí,
1: un reactor.
2: Cogió detectores de humo o algo así.
1: Que la lió bien gorda. Y también empleó torio, va ahí.
0: Si quieres, cuéntalo, pero muy resumidamente, en un minuto, si quieres. Es que no tenemos mucho tiempo.
1: Un adolescente norteamericano, voy a contarlo rápido, pues que se propuso construir lo que era en su casa, y el tío buscando información pues descubrió que las lámparas antiguas de queroseno tenían una pieza que era de torio, radiactivo, pero también descubrió que los detectores de humo tenían una pequeña cantidad de americio, y el tío, en una empresa de estas que se dedican a vender de embargos, descubrió que había una empresa de fabricante de detectores de humo que había quebrado y compró no sé cuántos miles por una cantidad ridícula, y el tío en su casa se puso a desmontarla, compró un bloque de plomo, lo fundió con un soplete, metió todo dentro, metió tuberías para refrigerar, y bueno, en fin. Que...
0: ¿Cómo acabó el tema? Supongo que en un incidente grave, ¿no?
2: Tuvieron que intervenir las autoridades.
1: Pues el tío cuando lo puso en marcha vio que el bloque se puso al rojo vivo y se asustó y fue a tirarlo a algún contenedor por ahí, y como estaba siendo de madrugada, pues los vecinos... En los suburbios estadounidenses no es normal que la gente de madrugada por la calle llamara a la policía. Me están pensando que estaban robando. Y acudió la policía y, bueno, se imaginaba la escena, ¿no? Oiga, pues es que he construido un reactor nuclear en mi casa y iba a tirarlo. Oiga, ¿esto dónde va? ¿El contenedor marrón? ¿Al azul? Imaginaba la escena, ¿no?
0: La escena es realmente kafkiana.
1: Hay fotos del tío todo con quemados de la radiación. O sea, y tenía 17 años, algo así.
0: O sea, un adolescente, sí.
1: Pues era poco mayor que nosotros. Pues hubo que derribar la casa y...
0: ¿Derribar la casa entera?
1: Sí. Hubo que derribar la casa y todo el jardín de la casa. Hubo que creo que fueron 90 centímetros, algo así, levantar todo y todo eso a un... Y el reactor también... Todo eso a un cementerio de residuos nucleares. Vamos, que la lío gorda. Pues por increíble que parezca, el fulano este no la palmó de cáncer. Se murió de un delirium tremens alcohólico con 30 años.
0: Y esto le había pasado con 17.
1: Sí, sí, sí, sí.
0: Eso
1: sí.
0: Se llama una vida breve e intensa.
1: Era un tío que estaba como en las chotas. Bueno, ya...
0: Gonzalo, si te parece, vamos a terminar con las últimas reflexiones acerca de la energía nuclear, sí, en tu opinión. Adelante. Sí.
2: Bueno, estaba diciendo que de manera geoestratégica tampoco es conveniente, porque sigue siendo dependiente, igual que ahora somos dependientes del petróleo, somos dependientes del uranio que se trae de otros países, y este uranio va a entrar en declive a su producción. Este factor no se suele tener en cuenta. Después, estoy en contra también, por lo que hemos estado hablando aquí todo el programa, por el peligro de accidente. Para mí no es aceptable que puedas tener un accidente y una gran extensión de tu país quede inhabitable durante siglos. No me parece que sea un riesgo aceptable. Ha ocurrido eso, tres accidentes nucleares con fusión de núcleo. En centrales habrá habido muchos otros accidentes, como el que he dicho de Vandellós, que no han trascendido. Los más graves han sido estos tres, que en unas cuantas décadas pues ya son. Claro, es que tienen muchos sistemas que son, por un lado, muy críticos, por otro lado, muy delicados, y por otro lado, si se rompen, muy agresivos con el resto de sistemas. Lo que decía en Vandellós, se te rompe una tubería de aceite, al estar en contacto con un elemento de calor, se crea un incendio. El incendio te fastidia el sistema eléctrico porque funde los cables. Entonces te quedas ya sin sistemas de seguridad. Después se rompen las tuberías de agua y entonces hay una inundación y entonces el sistema de refrigeración. Quiero decir que tú tienes pues hacer un simulador de cómo tienes que controlar la central, pero cuando falla, empiezan a fallar sistemas, y quiero decir que los accidentes ha habido. En el de Chernóbil tuvo una parte muy importante la incompetencia y lo antiguas que eran las centrales, pero te puede pasar como en Fukushima, se va toda la luz y entonces, vale, entran en acción los sistemas diésel, los generadores diésel, pero te viene una inundación que supera los límites que habías puesto y te funde los sistemas diésel, y entonces el núcleo entra en reacción. Es que el núcleo está continuamente en reacción, es un proceso continuo que no para nunca, y en el momento en el que hay un fallo y eso no está bien refrigerado, se dispara y tienes un accidente nuclear que te puede asesinar miles de personas con Chernóbil y te puede dejar medio país contaminado para siempre.
1: O peor, o medio continente.
2: O medio continente. Entonces, para mí es un riesgo que no es aceptable. Y porque eso, y es que pueden haber miles de víctimas mortales. Y por otro lado, está el tema de la gestión de los residuos. No, es un problema que no se ha resuelto convenientemente, que no se sabe qué hacer con ellos. Aquí en España, bueno, eso, por un lado, los que he dicho, estamos pagando a Francia y tendremos que pagar durante décadas por los que les hemos enviado. Otros se están metiendo en las piscinas de las propias centrales nucleares. No se sabe qué se va a hacer con ellos cuando se desmonten. Se habla de meterlos se intentó hace unos años hacer un almacén temporal, que estos ya, almacenes temporales ya se sabe que van a ser para siempre, porque no van a hacer después uno más definitivo. Claro, esto hubo una oposición tremenda en la zona en la que estaban diciendo que igual lo ponían ahí, que no me extraña por eso, porque te lo ponen temporal y se queda para siempre. Y los residuos que menos duran son los que hemos dicho antes de los bidones, que te duran 300 años, pero los residuos de alta actividad, el uranio te dura 100.000 años, el plutonio 250.000 años. Son...
0: Es como decir para siempre,
2: claro,
0: eternamente.
2: Claro, es que no son una cantidad de tiempo que es imposible manejar. Es imposible hacer una adecuada gestión quiero decir, no nos cabe en la cabeza el poder gestionar algo para 100 años, es muy difícil, para 1000 años lo veo prácticamente imposible, en los baremos de tiempo que hay que manejar, es imposible. No se puede manejar adecuadamente estos residuos. No va a haber una civilización.
1: Es que no se puede.
0: Mira. Luis, que estamos terminando, que no podemos debatir esto. Termina ya, Gonzalo, por favor, termina.
2: Es que ni siquiera el idioma va a aguantar eso. O sea, no vas a poder dejar escrito las instrucciones de qué hacer con eso, porque no va a haber un idioma que lo pueda manejar en el futuro siquiera. Es una cantidad. Una cantidad de tiempo inimaginable para nosotros. Entonces, debido a estos tres factores, yo estoy en contra de la energía nuclear y veo bien que aquí se vayan a ir desmantelando. También, ahora que tenemos suficiente dinero para hacerlo, que en caso de que imagínate, eso es que no sabemos qué factores hay. Mira, Rusia-Ucrania, ahora la central mayor de Europa, creo que es Zaporizhia, que me parece que ahora la tiene Rusia. Chernobyl la tomó Rusia y ahora la vuelve a tener Ucrania.
0: La vuelve a tener Ucrania, correcto. Chernobyl.
2: Que es que son elementos muy, muy delicados. Y la historia da muchas vueltas y hay una guerra, igual tienen que salir corriendo y no se maneja adecuadamente y te explota.
0: ¿Quién iba a decir en 1986 que se enfrentarían en una guerra dos repúblicas que pertenecían a la Unión Soviética, que eran las dos repúblicas más poderosas militarmente, como eran Ucrania y la propia Rusia? Y ahora están en una guerra irreconciliable e interminable.
2: Claro, y o te puede haber un colapso y eso, ¿cómo se maneja? Quiero decir, para mí tiene mucho riesgo, no es tan rentable económicamente y los residuos es un problema que no está resuelto y no tiene pinta de que se vaya a resolver. Entonces, cuanto antes se cierren, yo lo veo mejor.
0: O sea que un no rotundo.
2: Sí.
0: Además, has dado muchos argumentos, yo creo que muy interesantes.
2: Claro, yo lo que apoyo tiene que ser con argumentos.
0: Por supuesto que sí. Bueno, chicos, pues vamos a terminar ya. La verdad es que el programa ha sido apasionante y verdaderamente me hubiera gustado estar una o dos horas más con vosotros, pero claro, me he puesto como tope la una, son la una, y entonces tenemos que despedir el programa, este programa de esta noche, hoy día 30 de abril del año 2026, ya metidos en el 1 de mayo, porque son en estos momentos la una de la madrugada del día 1 de mayo de 2026, Día del Trabajador, un día festivo para todos los trabajadores y también para los no trabajadores. Y bueno, pues concluye aquí Rebelión en la Granja, episodio 55. Terminamos el programa de esta noche, un programa dedicado al accidente nuclear de Chernobyl y sus consecuencias. Hoy hemos hablado en este Rebelión en la Granja 55 del accidente nuclear de Chernobyl del 26 de abril de 1986 y de sus consecuencias que han llegado hasta hoy en día, hasta 2026. Hemos hablado de Chernobyl 40 años después, aquí en Rebelión en la Granja. David Alfonso, quien nos habla, que os da las gracias por haber aguantado hasta la una de la mañana escuchando esta Rebelión en la Granja sobre el accidente nuclear de Chernobyl, agradeciéndoos, por supuesto, tanto si nos habéis seguido a través del 102.8 de la FM zaragozana, como si nos habéis escuchado por internet y en directo desde Zaragoza o desde cualquier otro lugar del mundo, sobre todo España y países de habla hispana, que son sobre todo los que descargan nuestro programa de Rebelión en la Granja en nuestro podcast de iVoox. Así que muchas gracias a todos, tanto los que nos habéis escuchado a través de la radio tradicional, a través del 102.8 de la FM zaragozana, como también para los que nos habéis escuchado a través de internet y en directo en la dirección radiomai.com/online. Bueno, me despido de mis fieles y extraordinarios colaboradores, dos todólogos consumados que pueden defender cualquier disciplina y cualquier argumento en cualquier disciplina que ni el mismísimo Gonzalito Miró podría hacer, ¿verdad, Luis?
1: No, Gonzalo Miró no supera, ¿qué dices?
0: ¿No supera?
1: Sí, sí.
0: Ah, bueno, sí, es que ese sí que es un profesional.
2: David, tienes que mirarte esa fijación que tienes con Gonzalo Miró, ¿eh? No sé por qué lo nombras en todos los programas.
0: Bueno, porque está en la COPE, está en Televisión Española, está en la 2, en Antena 3.
1: Lo nombré yo un día, lo llamé todólogo y le hizo gracia y ya lo mató todos los días.
0: Bueno, o sea, es que es el todólogo por excelencia en este país, no sé, y le va muy bien.
2: Es que como no veo esos programas...
0: Bueno, pero aparecen en programas además de radio, aparece en televisión en varias cadenas, además en muchas ocasiones, y además que te puedes encontrar a Gonzalo Miró tanto en el MasterChef, como hablando de fútbol, como hablando de política. O sea, es un hombre multidisciplinar, un hombre del Renacimiento, querido Luis.
2: Bueno, pero ¿de centrales nucleares ha hablado o solamente
0: no, de, eso
2: de
0: no.
2: fútbol y de MasterChef?
0: De tonterías. Habla de tonterías, Gonzalo Miró. Aquí sí que hablamos de temas serios,
1: yo estoy
0: de geopolítica.
1: Yo estoy convencido de que...
2: Si le pones un micro, habla.
1: Si le pones un micro, el centro de nucleares habla. Soltará una gilipollez, pero habla.

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